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0: Bueno, todavía estamos con el efecto Turf, lo que fue, ¿no? Una presentación inolvidable donde recibimos juntos la primavera con nuestra gran fiesta, Full Primavera, con Grupo Boing. Así en los Juegos Suramericanos. Quedará ese highlight, ¿no? A la hora de hacer un balance cuando termine esta temporada. Dios mediante, diremos, ¿se acuerdan? El 21 de septiembre vino Turf y había 60.000 personas.
1: Pero obvio.
0: Tremendo. Sí, querido.
2: Yo no tengo problema de que usted ponga temas de Queen ahora o el Duque Bowie de reversionado por David
3: Guetta.
2: Todos temas homenajeándome a mí. Y por supuesto, repito, si el bolito sale el viernes, podemos festejar en mi cumpleaños, no sé.
0: Bueno, por lo pronto no tengo Queen, pero tengo a Giorgio Moroder, que debería sonar con alguno de sus temas en su evento. Mira, aquí con Deja Vu junto a Sia.

Momento de Lenny Kravitz con Dig In. Sonando ahí con todo, en este momento de la noche urbana. Le vamos a regalar una canción de Queen al anunciador, ¿sí? Al ex conserje. Primero vamos a escuchar In Excess, que ya está programado. Después le vamos a regalar una canción, se la merece, ¿no? Tantos años de permanencia, ¿no? Con tanta solidez. Esperemos que después tenga un evento a la altura de todo, ¿no? Ahora In Excess, tal.

0: 30 segundos de fama comenzando ya.
1: Mi líder, ¿usted se está fijando si ha llegado algún regalo para mí de los cientismo, de Nachito, de Tincho, de alguien para mí? ¡Ah!
2: Me dan ganas de ayudarlo.
3: No hay plata.

0: Con Taylor Swift y The Fate of Ophelia nos vamos a la pausa, la última en vivo ya, 13 minutos nada más para llegar a las 11 de la noche. Sí.
1: Que comente algo, el conserje, cómo lleva sus 42 añitos.
0: Sí, no sé, ¿eh?
2: Creo que se equivocó,
0: no,
2: creo.
0: No, no sé si son, parece que son un par más, varios más, pero bueno, la edad es solo un número.
2: ¿Cómo?
0: De eso no se habla, digamos. Pero no nos importa tanto cuánto cumple, sino que cumpla con nosotros, sus invitados, y nos homenajee, ¿no? Con un buen refrigerio, de mínima, ¿no?
3: Es cierto.
0: Claro, algún copetín.
3: Es cierto.
0: Bueno, hacemos la pausa, la última en vivo, venimos para la parte final.

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0: La gran canción de Harry Styles, Golden, que nos va indicando que ya es el cierre, el final de hoy. 17 grados 9 décimas la actual temperatura. Está cubierto con tormenta débil, así va a continuar, incluso con alguna posibilidad, porque está el anuncio de tormentas fuertes, alguna por ahí puede quedar todavía para la madrugada, incluso del martes. Bueno, querido, se despide, que le vaya lindo, que termine bien su día de cumpleaños, ¿no?
1: ¡Qué feo, Charly! Mire que la lista la estamos haciendo todavía para el festejo, claro. ¡Qué feo! Aparte le agregó mucho, ¡ah! Ya.
0: Claro, puede quedar eliminado de la lista, como cuando Scaloni hizo la lista del Mundial y hubo jugadores que no estuvieron, ¿no? Bueno, nos vamos, o yo me voy, pero ustedes se pueden quedar, como siempre digo, hay mucha televisión, mucho streaming, biribiri, pero la radio es la radio y es una gran compañía, así que también yo te la recomiendo para acompañarte tu noche en lo que estés haciendo, ¿no? No importa cuando escuches esto. Los quiero mucho, mañana la seguimos, 15 la mínima, 22 la máxima. Puede haber alguna lluvia incluso hasta parte de la mañana, después ya mayormente nublado. Es el clima que nos toca. Hay cosas peores. Los quiero mucho, hasta mañana.
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0: Agustina Giovio, si no vas a volver. 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

0: 8 y media. No llueve en este momento en Rosario. Llovía muchísimo en madrugada, plena madrugada, 3, 4 de la mañana. Lo que sí veo allá en ese cuadradito que tengo yo de 2 centímetros por 3, que hay un viento extraordinario. Veo justo la copa de un árbol y el viento que hay es importantísimo. Esto quizás haga que se vaya un poco la tormenta, ¿no? Con bastante viento, las nubes pueden llegar a viajar para otro lado. Mariana.
1: Bueno, contábamos en los títulos que ayer empezó MasterChef Celebrity, este programa que ya está en su quinta temporada, donde en este caso son 24 famosos que se reúnen para cocinar. Ayer aparecieron los primeros 12 y en realidad la noticia es el rating arrasador, cómo el público acepta, elige este tipo de formatos para ver a los famosos, en este caso en su rubro de cocineros o en su versión, mejor dicho, de cocineros. La que dio que hablar ayer fue la Negra Bernazzi, porque le cuesta como no ser la que lidera, la que tiene el micrófono, y en esto de tener que adaptarse a la dinámica de un grupo, en este caso era cocina en dupla, le tocó con la China Anza, que es conductora, también más joven.
0: La llevó por delante.
1: Para todo el tiempo. Después también se peleó con Martitegui, que es de los jurados, junto con Damián Betular y Maru Botana, que es la nueva incorporación. Es siempre el más exigente o el que se pone como en el rol del malo. Bueno, tuvo choques con él, tuvo choques con su compañera. Dice, en un momento preguntaron, bueno, ¿están listos para cocinar? Todos respondieron que sí, ella no. No, como que ya venía en la previa diciendo que no sabía si exponerse a esto, si esto le iba a hacer perder su magia, su humor. Y bueno, en la noticia después de este inicio, además del rating, es que la Negra estuvo ahí como incómoda, por lo menos en lo que se ve. Recordemos que esto es un programa grabado y que se va pasando de etapas. Después siguen los otros 12 para cocinar, van a tener que obtener el delantal blanco para poder continuar en la competencia, y si tienen el delantal negro, hacen esto como un repechaje para ver quién es el que sigue, quién es el que deja. Para Telefe esto es un alivio, porque Popstar, que es el otro programa que se está emitiendo la noche
0: en Canal 13,
1: en Telefe también, es muy malo el rating. 4, 3 venía llamando la atención. Está bien que Popstar también se puede ver en Disney On Demand, entonces probablemente, y también pensando en el público al que se llega, probablemente se vea más en plataforma que en el canal
0: en vivo,
1: abierto,
0: claro.
1: Pero esto de poder remontar el rating, que venía muy alto con Gran Hermano, ahora retoman con MasterChef. Y bueno, recién empieza. Ahora vimos a los primeros 12. Continúa así en las noches de Telefe.
0: Muy bien. 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
3: Ocho de la mañana, 34 minutos, la temperatura en Rosario. A esta hora, 16 grados, 3 décimas, la humedad del 96%. La ex rural tendrá una nueva etapa con capital privado. El proyecto contempla una inversión para convertirlo en un polo de eventos, cultura y gastronomía. Además, el arena será ampliado para superar las 10.000 personas de capacidad y recibir recitales y grandes espectáculos. Amplían la investigación sobre el patrimonio de Adorni. El juez Ariel Lijo amplió la investigación contra Manuel Adorni y ordenó revisar su patrimonio desde que alcanzó la mayoría de edad. Además, se verificarán las 8 billeteras de Bitcoin que presentó la defensa. España anunció medidas para frenar los desalojos. El gobierno de Pedro Sánchez propone suspender los desalojos hasta 2030 y renovar automáticamente los contratos de alquiler. La decisión llega tras las protestas por el desalojo de una mujer de 87 años y en medio de la crisis habitacional que atraviesa el país. La AFA confirmó el horario del amistoso de despedida de Messi con la selección. Argentina enfrentará a Bolivia, Burkina Faso y Benín entre este 30 de septiembre y el 6 de octubre. El último partido será en el Monumental a las 20 horas. -16°, 3° la temperatura en Rosario, cielo cubierto con lluvia en la hora anterior, la humedad del 96%, 8:00 a.m, 36 minutos.
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El sábado Newell's juega con Lanús en el Marcelo Bielsa a las 5 de la tarde. Un rival directo para meterse entre los 8 mejores. Luego va a jugar con Gimnasia de Mendoza de visitante. Esto va a ser el lunes siguiente, el lunes 12 a las 6 y media de la tarde. Newell's que publicó la información de cómo se conformó el plantel actual en cuanto a ventas, compras, préstamos, jugadores que rescindieron sus contratos. Percibió por la salida de jugadores $1.790.000. Los jugadores que transfirió son Balsi, Baño, Barlacina, Fernández, Figuera, Quijena, Juárez, Pereira y Torrente, Luciano Herrera, que se fue a préstamo con cargo, y Armando Méndez, que también se fue a préstamo pero sin cargo a Guaraní de Paraguay. Gastó $1.500.000 según este informe, compró a Carrizo y a Gianetti, pagó también el préstamo de Solari, uno de los últimos, el último jugador que ha llegado a este plantel. Lucas Gómez y Alan Soñora llegaron a préstamo sin cargo pero con opción de compra. También el club le renovó hasta diciembre de 2029 los contratos a Reggiardo, a Reinati, a Jerónimo Russo y a Scarpecchio. Los que firmaron primeros contratos fueron Tomás Ríos hasta el 31 de diciembre de 2029 y después Néstor Borreto, Tomás Boreto, Tomás Viola y Valentín Rosso, los tres hasta el 31 de diciembre de 2028. Rescindieron contratos Franco García, Michael Hoyos, Juan Ignacio Méndez y Gabriel Rizzo Patrón. Este informe fue presentado por Newell's. Lo más destacado es que va a jugar el sábado contra Lanús en el Marcelo Bielsa a las 5 de la tarde, peleando por meterse entre los 8 mejores por primera vez desde que está este formato de torneo.

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2: Tengo que contarte. 8:40, Jimena.
3: Manuel Adorni la semana pasada presentó la explicación de su crecimiento patrimonial frente al proceso que investiga justamente su presunto enriquecimiento ilícito. El fiscal Policita no quedó conforme con las explicaciones, que básicamente suenan bastante inverosímiles, respecto de que encontró $200,000 en la casa de su padre fallecido, que invirtió en criptomonedas, que ese crecimiento, esa inversión derivó en un crecimiento de aproximadamente $500,000, que la mayoría de esas operaciones las realizó en efectivo en lugares públicos y con desconocidos, y aportó en principio los datos de las criptomonedas en las que estarían guardadas esas sumas de dinero. Eso fue lo que presentó la semana pasada. El fiscal Policita, a partir de esto, pidió nuevas medidas de prueba para profundizar esa explicación e intentar llegar al fondo de las mismas. Y el juez Lijo, que es el juez que lleva adelante la causa, aceptó esos requerimientos probatorios solicitados por la fiscalía, y ahora la investigación, o en realidad la explicación patrimonial de Adorni, va a llegar hasta 1998. Porque como él refiere que gran parte de su evolución patrimonial se debe a su profesión, a cómo él desarrollaba su tarea profesional, más esos hallazgos fortuitos que ha tenido, entonces el fiscal dijo, bueno, perfecto, vamos para atrás y arranquemos desde el 98.
2: Claro, que es fantástico cómo escondió él ese patrimonio que iba amontonando, porque fue rápidamente Babi Echecopar, el mismo Nelson Castro, cada cual con su vocabulario, diciendo que era una persona que vivía austeramente, ¿no? El Babi, por supuesto, fue mucho más específico en esto que Nelson Castro, pero él era columnista de ambos, o fue columnista de ambos, también de Cristina Pérez, y nadie descubrió que estaba haciendo una fortuna por debajo. Tenía un nivel bastante flojo, un auto modesto, no era de gastar demasiado delante de sus compañeros. Debe haberlos sorprendido a todos esto, que el tipo venía amasando $400,000.
3: Exacto. Entonces ahora lo que dijo el fiscal, más o menos en esa misma línea de razonamiento, dijo, bueno, entonces vayamos para atrás, desde que tanto Adorni como su mujer Bettina Angeletti alcanzaron la mayoría de edad y se considera que arrancan una vida laboral activa.
2: A ver dónde la juntaron.
3: Claro, para ir viendo cómo construyeron este imperio.
2: Y el tema criptomoneda, voy a decir a lo mejor una barbaridad, estamos acostumbrados. Se puede abrir, se pueden ver, puede haber una explicación en eso también.
3: Eso es parte de las medidas que ordenó el juez y que ha pedido del fiscal, porque Adorni, cuando informa su patrimonio, informó 8 direcciones de bitcoins, que es básicamente como un encriptado, claro. Un número. Lo que obviamente informa, tengo plata en esta, en esta, en esta. Es como dar las cuentas bancarias.
2: ¿Sí?
3: Lo que ordenó ahora el juez a pedido de fiscalía es que se abran esas billeteras virtuales, que obviamente Adorni concurra con una persona de su confianza, dé las claves, se abran en presencia de ellos y vean no solo lo que hay en cada una de ellas, sino también intentar desandar el camino, el historial de esas billeteras virtuales, para ver si efectivamente datan de la fecha en la que Adorni dice que las empezó a mover y a generar dinero, y actualmente tienen el dinero que Adorni dice que tienen, porque hasta ahora es como todo un acto de fe lo claro. que tenemos. Es un número de billetera de Bitcoin y una cifra declarada, obviamente bajo juramento de ser una declaración jurada y de decir verdad, pero bueno, el juez y el fiscal ahora quieren ver si efectivamente es lo que Adorni dice.
2: Bueno, muy bien, muchas gracias, Jimena. 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Mariana.
4: Se conoció ayer por la tarde cuál es la película argentina elegida para representar al país en los
3: premios Oscar 2027. Esto habíamos contado en la semana que había cuatro películas que eran las que podían ser elegidas. La Virgen de Tosquera, que es la que finalmente resulta ganadora. El Partido.
2: ¿Ya se estrenaron esas películas?
3: Sí, están todas estrenadas,
2: ¿alguien
3: disponibles?
2: ¿Vio alguna?
3: Parque Lezama, que es la cuarta, es la que está disponible en Netflix, donde actúa Luis Brandoni.
2: Sí, la
3: Luis
2: que yo vi 20
3: que,
2: minutos, sí, muy triste.
3: El resto, triste. La del Partido también es la que cuenta tipo documental, la final de Argentina y Inglaterra, pero esa todavía no está disponible en plataforma, las otras sí. Y en este caso, lo que vale aclarar es que La Virgen de Tosquera es una película que es elegida desde la Academia Argentina, pero ahora entra en la elección de la Academia de Hollywood para efectivamente poder estar nominada como Mejor Película Internacional. Esta decisión se conoció ayer y recién en enero del año que viene, del 2027, vamos a poder saber si efectivamente pasa a esta otra categoría. Está basada en un libro de Mariana Enríquez. En realidad son dos cuentos, uno que es homónimo, La Virgen de Tosquera, otro El Carrito, y los dos forman parte de un libro que se llama Los peligros de fumar en la cama. No es un caso real, es una película basada en ficciones y relata la historia de una persona que en el año 2001, atravesada por la crisis, vive diferentes situaciones. Bueno, eso es lo que busca contar la película y que, como les decía, ahora entra en esta competencia. Un poco es lo que sucedió con Belén, la película protagonizada por Dolores Fonsi el año pasado, que también llegó a esta misma instancia, pero no pudo entrar en estos premios internacionales. Sí obtuvo el reconocimiento de la Academia Argentina, pero no pudo avanzar en una instancia más. Veremos si en este caso La Virgen de Tosquera lo logra.
2: Muy bien, las 8:47.

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0: Doblamos la última curva, iniciamos la recta final cuando son las 9:05 de la mañana. Jimena, lo último.
1: Te actualizo el tema Mari Carmen, que nos quedó trunco. La señora de 87 años, española, que la habían desalojado de su casa y que generó una movilización multitudinaria en Madrid con acampe incluido, vuelve a la casa, le permitieron volver a la casa con una prohibición de que el alquiler supere el 40% de sus ingresos, porque lo que pasó, que en realidad desató la protesta, fue que se fueron por el cielo los alquileres sumado a renovaciones muy cortas. Entonces había un abuso de parte de los propietarios. Pedro Sánchez, el presidente, afirmó que se van a suspender los desalojos por lo menos hasta el 2028 y en el medio otras modificaciones para tratar de mitigar el impacto de los valores en los alquileres.
0: Indudablemente que le movió la estantería Pedro Sánchez.
1: Una cosa más.
0: Venía flojo de prolijidad y esto le saltó justamente en el peor de los momentos, como suele suceder, pero bueno, buen final para la historia.
1: Sí, Mari Carmen, Mari Carmen volvió.
0: Todos con Mari Carmen, volvió a su casa. Mariana.
2: ¿Se acuerdan de los 33 mineros que estuvieron atrapados 69 días? Sí. Casi 800 metros de profundidad, bueno, en Chile. En este caso vamos a revivir esa historia con una docuserie que ya estrenó en Disney. Bueno, 16 años después se busca reconstruir un poco esta historia, tanto de lo que sucedía durante el momento del rescate entre los mineros atrapados y todos los equipos de rescate que estuvieron trabajando para lograr 69 días después sacarlos con vida. Es una serie que está, como les decía, disponible en Disney y son solo 3 episodios que con el nombre El rescate de los mineros, carrera contra el tiempo. National Geographic hace este tipo de docuseries con estas catástrofes naturales. En este caso cuenta esta historia puntual que les comento.
0: 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Federico.
3: Vamos a meternos con una información de las últimas horas. La Euroliga de Básquet, que incorporó a la inteligencia artificial para designar a los árbitros que dirigirán los partidos, analiza diferentes variables y determina quiénes estarán a cargo de cada encuentro durante las jornadas de sus torneos. El mecanismo ya fue utilizado en la primera fecha y también va a ser aplicado en la Eurocopa, algo que se informó también en las últimas horas. La herramienta procesa un amplio conjunto de datos y criterios definidos previamente. Por supuesto, bueno, esto que hablamos siempre, ¿no? De para qué se usa, bueno, y cómo se usa la inteligencia artificial. Y el objetivo es conseguir una distribución más ordenada de las designaciones de los árbitros. No va a reemplazar a los árbitros ni va a decidir sobre las acciones que sucedan adentro de la cancha, sino que va a elegir según diferentes criterios.
0: ¿Quién está
3: también
0: capacitado? Claro, y mediante sus antecedentes, algo que nunca se utilizará en el fútbol, por supuesto.
3: No,
0: ahí lo tenemos. ¿Qué mejor que Tobillini y Beligoy para designar los árbitros según lo que convenga o no convenga?
3: Claro, y bueno, y por supuesto, esto, te imaginas si lo hacen acá en Argentina, la inteligencia artificial sería totalmente.
0: La Chiquitapia, la inteligencia del Chiquitapia.
3: La chiquilla, una cosa así.
0: Sí, sería. Sí, la inteligencia del Chiquitapia.
3: Bueno, pero eso es un sistema que creo que está bueno, acá bien aplicada parece, ¿no? Se analiza la jerarquía de cada árbitro.
0: Claro, que parece lo ideal.
3: Los partidos que dirigió anteriormente.
0: Totalmente.
3: La cantidad de partidos asignados durante el año, también la carga física que tienen esos árbitros, bueno, los calendarios, un montón de cuestiones que se van a poner en juego para justamente definir, designar quiénes van a ser los árbitros en los partidos de la Euroliga y que después también se va a utilizar en la Eurocopa.
0: Acá en el fútbol argentino vos tenés un 80% de los partidos vienen con una indicación previa. ¿Se puede dar o no se puede dar? Esa es la parte lúdica de la situación. Pero hay una predeterminación elaborada minuciosamente por el trío Tapia, Tobillino y Beligovic.
3: Antes estaba el sorteo, ¿te acordás?
0: Sí, en se otra sorteaba época. En una época. Manejaban
3: uno
0: la bola
3: no sabe
0: fría
3: cómo
0: también.
3: Es.
0: Manejaban
3: sí,
0: el tema de
3: siempre
0: la bola
3: hay,
0: fría.
3: Siempre hay, ¿no? Algún vericueto.
0: Sí, sí. Grondona armó la trampa y Tapia se especializó. La llevó a niveles exagerados. Dicho sea de paso, vive todavía Tapia, ¿no?
3: Sí, sí.
0: Que yo todas las mañanas me levanto y digo, ojalá se haya muerto. Pero bueno, sigue con vida el Chiqui Tapia. Falta nada, 5 segundos, 4, 3, 2, 1, las 9, nos vamos, hasta mañana, chao.

0: Arrancamos así. Me dicen que llovió. ¿Es verdad que llovió anoche?
1: No. Toda la noche y en este momento llueve.
2: Pero no podés hacer medio, vos. Estando en un estado, en una propia cápsula.
0: Es verdad, a mí me dijeron que yo hago medio.
2: ¿Cómo llovió, señora? Vuelta algún día para todo.
0: Buenos días, querido. Escucha, no, porque yo esta mañana temprano me levanté.
1: No hace media.
0: Parece.
1: No, haces medios.
0: Hago medio. Eso me dijeron, yo no sé, no tengo idea. Pero
1: el programa de Castelo Medios Locos.
0: Yo esta mañana advertí, sí, es verdad, chaparrones.
1: Bueno, se despertó.
0: 6 de la mañana, 6:30, así aislados. Pero desconozco.
1: ¿Qué desconozco?
0: La noche de anoche que llovió.
1: Señora.
0: Por eso me dice la coca. No paré de llover.
1: La coca. ¿Quién es la coca? ¿Puedo decir la coca?
0: Una compañera nuestra.
1: Nuestra secretaria de la coca.
2: ¿Sabes lo que me pasó?
1: Secretaria de alimentos. ¿Qué te pasó? ¿Qué hace? Buenos días.
2: No, pues justo estaba contando afuera.
0: Están sumándose.
2: ¿Tiene que ver con lo que estamos hablando? ¿O venís a patear el tablero?
1: No, seguramente no tiene.
2: Dice lluvia. Dejé la ventana abierta, se me mojaron las tablas de los pibes.
0: No, pero ¿cómo puede ser?
2: Y la gata.
3: Perdón, ¿cómo le decir? ¿Cómo puede decir?
1: Pero no te enteraste que llovió. La gata se puede mover.
0: Qué negligente eres.
2: Y la gata.
1: Pero la gata se puede mover, ¿por qué no se movió?
2: No, porque
1: la gata no se dio cuenta que se mojaba. No,
2: está pegada. No.
0: ¿La estaba estaba enchufada la gata?
2: No, estaba enchufada. Se le cerró la puertita. Porque hace tema, juega con la manito. Se le cerró la puerta.
1: Porque son bastante burros los
2: gatos. Son burros.
1: Mi gata, con la manito.
2: Mi gata abre, pero no sabe cerrar.
0: Y bueno. ¿Qué no usan los dedos, digo?
1: Pasa lo mismo con las relaciones.
2: Yo a veces le pregunto a la gata, ¿y sos boludo? Flaca, le digo. Pudiendo entrar por acá, va por el otro lado, ¿qué hace?
1: Mi gata abre perfecto la puerta. Abre perfecto la puerta y pasa.
2: Ah, pero que tiene un gato malo.
1: Y sigue, como si nada. No, es medio perro.
2: Bienvenida, Laura.
1: Y sí, hola, Laurita. Y salió de esta
2: como si nada. Escucha, y se me mojó la
0: gata. Ah, qué bien estás hoy. ¿Por qué? Estás muy, muy bien puesta.
4: Gracias, señora.
1: Sí, muy bien puesta.
0: ¿No es cierto?
2: Está re bien puesta.
3: Ni nos opinemos. Está re bien o mal. Quedáis y seguimos adelante.
0: Pero está muy adecuada.
2: Está muy bien, Laura.
0: Una vez que la pegás, es para celebrar.
2: ¿Dónde estás en
4: Astela?
2: Una buena remera.
4: La concha ladra.
0: Pará. Ya, arruinaste todo.
1: No puede entrar así.
2: ¿Podemos instalarlo y volver a instalar el programa?
1: De una punta a la otra. Yo por primera en la vida conseguí lugar acá en la puerta de la empresa.
2: Lo vi en la vida.
0: Es un azul
1: eléctrico.
0: Más que eléctrico es.
1: Pero por primera vez en la vida.
2: ¿Sabes lo que tenés que hacer un día, Luis?
0: Azul rey.
2: Dejaron doble fila todo el tiempo.
0: Es azul rey.
2: Las 4 horas, a ver qué pasa.
1: Te lo llevan.
2: No, me hacen multa.
3: Y acá enfrente. Vos viste lo que hay acá enfrente.
2: No, pero.
1: Que yo por lo sé vos.
2: No, yo tengo
1: coche. Te lo llevan. Viene la grúa y te lo llevan.
2: Sí, te lo llevan.
1: No pasa ni 15 a 20 minutos que un taxista de acá abajo te lo denuncia y viene y te lo llevan.
3: Es increíble. Uno de los acá los taxistas a los que nosotros les conseguimos la parada.
1: Terrible botones son los taxistas.
3: Gestionamos nosotros.
4: Hay que sacar esa parada.
1: Hay que sacar a los taxistas.
2: Yo pelé lo mismo, pero Nacho está en contra.
1: Lo dije, casi me mata.
2: Los taxistas son lo más.
4: Ya sé que son lo más, pero acá no hay para estacionar.
3: Bueno, pero los taxistas que frenan acá abajo no les importa que la radio les gestionó la parada.
2: Lo que era Sarmiento y Córdoba, los tacheros.
3: Te botonean.
2: Los tacheros que eran de Sarmiento y Córdoba se vinieron acá a Teddy y Carballo. Porque hay mucha gente laburando.
3: ¿Dónde sacás eso?
0: Los de Córdoba están ahí todavía, porque yo paso todos los días.
3: La inchequeable, ¿de dónde lo saca?
2: Porque inchequeable.
1: Igual subí uno de los tres, está escuchando la serialista, así
2: la
1: que son
2: traidores. La parada.
0: Para que yo te lo doy por tierra enseguida.
3: Están siempre los mismos. Hay dos gordos vagos que están todos los dos días y uno flaco alto que escucha la radio.
2: Y el
3: flaco alto que escucha la radio me dice: estos dos gordos vagos están siempre acá.
2: Es una parada nueva. Tiene olor a huevo dentro del taxi, todo.
1: No agarran un viaje.
2: Escuchá, una parada nueva para los taxistas. Teddy Carballo, antes no existía.
3: Pero pará, porque vos siempre no vas a apuntar sin hilo, por eso. Vos estás vendiendo la zona, algo de eso.
2: No, pero te digo.
3: Sí, porque vos negocio para vos. Todo cierra de alguna manera.
2: Los tipos que dicen, bueno, hay mucho movimiento, mucho administrativo, mucha gente laburando, vamos Teddy Carballo a buscar gente, a cargar pasajeros.
1: ¿Vos tenés un par de chapa acá abajo?
2: No, ¿qué par de chapa?
1: Contalo, decí la verdad. Tenés un par de chapa.
0: Nacho, has tenido de todo.
2: Siempre tenés un par de negocios.
4: Hay que meter doble mano.
0: Has tenido boliches, cabeza de ganado. Has tenido de de todo.
1: Hay doble mano.
0: ¿Cómo no vas a tener chapa de
3: todo? Casino, casino.
4: Hay que meter doble mano de estacionamiento en toda la ciudad.
1: Bueno, pues todo no se puede. Hay calles que no se puede.
5: ¿Dónde están las 500 chapas que tiene el Lichi? ¿Alguien las tiene?
1: Laura, en toda la ciudad hay calles que no dan para doble mano.
4: Pero acá la otra cuadra por Teddy.
1: Pichincha, la mayoría ya hay doble mano.
4: Todo doble mano tiene que ser.
3: Pero no puede ser todo doble mano, porque hay calles
4: que no se puede pasar.
1: Imagínate a Carenales doble mano.
3: No se puede, hay calles que no se puede.
4: Toda la ciudad donde permite el paso de un auto.
1: Y yo creo que si la otra vez Chale dijo que íbamos a hacer.
3: ¿Estudiaste urbanismo?
4: No.
1: Pero Chale la otra vez dijo que para solucionar el problema íbamos a hacer.
3: ¿En dónde se puede?
1: Claro, pichín.
3: También tiene un problema con la doble, cuando vos estacionas en doble mano.
1: Es un
3: mismo. Solo problema grave: que no se te rompa ningún auto en el medio de la calle.
6: Bueno, sí. En Buenos Aires pasa y ¿qué hacen? Empujando, empujando y lo corre.
5: En el medio de un partido, atravesaste Arroyito.
3: Toda mi vida.
5: Bueno, pero del lado, por ejemplo, de aquel lado, viniendo claro, hacia la cancha por Juan B. Justo. Es ir en el medio de un Minecraft.
3: Me encanta,
5: boludo. En el medio de un Minecraft. Es bastante desafiante, es muy divertido. Pero como ese día se estaciona las dos manos, la posibilidad de. Pero esas calles son tan finitas como la de Pichincha.
6: Uno quiere salir.
5: Mucho más autos.
6: Uno quiere salir, ya te la puse, le rompiste
5: el espejito. Rompes un espejito, una vieja que quiere cruzar, una puerta.
1: Disculpen, como la radio de servicio necesita pasar esto.
7: Cortado primero de mayo y Montevideo está
6: aguas.
7: Cargando un camión grúa de una construcción. Para evitar la zona ya hay un tráfico terrible. No.
1: Primero de mayo y Montevideo cortado. Muchas gracias.
6: Igual ¿vos sabés qué? Las obras son algo que realmente. Bueno, a veces entorpecen bastante el eso, pero esa cortada del tipo este puede llegar a durar 3 minutos. O sea que estar ahí 3 minutos es una canción
0: entera
6: de YouTube.
1: Y a veces
6: me parece que está.
3: No me doy cuenta que hay primero
1: de mayo y Montevideo,
3: señora.
0: ¿Cómo no te acuerdas que hay
3: primero de mayo? No, porque eso de la zona.
6: No, porque no está.
0: Primero de mayo.
3: ¿Y Montevideo? ¿Qué hay?
0: Y Montevideo tienes.
3: Hacé las 4 esquinas. ¿Qué hay en las 4 esquinas?
0: Ay, yo soy tan mala para las 4 esquinas.
3: Yo soy buenísimo.
0: Tú sabes que, obviamente, tengo. Paso por ahí toda mi vida.
3: Pero visualiza, claro. Si hay comercio o edificio.
0: No, tiene edificio. Tiene un gato pintado ese que tiene 3 ojos. ¿Cómo se llaman esos? Ese que pinta gatos.
4: Sí, ya sé.
0: Con el muralista.
5: La Ochava Sureste es una casa vieja. ¿O estoy loco?
3: Bueno, no te acordás. Yo soy bueno para el juego de las 4 esquinas.
5: Me encanta, acuerdo bien la de Alem, la de Montevideo de Alem, porque aparte tiene un cartel de pare, tiene bicisenda, tiene el.
1: Acá
5: lo
1: tengo, secreto.
0: Ah, no, eso es Montevideo y Alem, lo que te acabo de decir, nada que ver.
5: Tiene la fiambrería.
0: Sí. Una fiambrería.
5: Una fiambrería.
0: Venden unas milanesas.
6: Efectivamente, está el gato, señor, pero no es el de los 3 ojos, efectivamente.
0: Ah, pero hay un gato.
6: A ver. Sí. Pará, tranquila, no vamos a ver todo.
3: Te tiro una esquina y vos me contestás, a ver si sabes.
1: Para que tenemos la esquina de primero de mayo.
3: Nah, está bien, pero no vamos a buscar.
0: Yo retengo personas.
3: No retenés
0: lugares.
5: No esquinas.
0: O sea, no.
3: Yo te digo, por ejemplo, vos que sos.
4: Buena.
0: No, sí sé altura, sé que hay más o menos. Pero si vos me decís las 4 esquinas de una intersección.
1: Señora, en la esquina tenemos la kinesiología y bienestar de F.
0: Ah, sí, kinesiología.
3: ¿Qué es bienestar?
1: Una señora
6: cruzada. Estar bien sería.
3: ¿Qué sería kinesiología y bienestar?
1: ¿Un edificio?
3: No entiendo el concepto de bienestar. Porque lo fui a buscar, ¿eh?
0: Bueno.
5: ¿Una casa vieja?
0: Supuestamente casa cuando las rehabilitaciones
3: son 4 casas, entonces,
0: y todas esas cosas hacen que te sientas bien y eso se llama estado de bienestar.
3: Claro. Pero, ¿por qué sería,
6: pero por ejemplo, ganar el kini te va a estar bienestar.
3: Pero ¿por qué es kinesiología y bienestar?
0: Bueno, que bienestar son masajes.
5: Sí. Un quiropráctico.
3: Eso lo decís vos.
0: Un quiro, acu, todo eso.
5: ¿Acu qué? ¿Qué?
0: Acupuntura.
1: ¿Hice 337 el muralista.
0: Nutri, acu.
3: Por eso no es acupuntura. Hice nutricionista. Le fui a todo.
0: Me gusta el yoga.
3: No me falta nada. ¿Vos sabés que no me falta nada? Hice todo. ¿Vos sabés que hice todo? Pilate, yoga.
5: ¿Algo te hizo efecto de todo?
0: Qué marquero sos.
3: El psiquiatra. Sí. En general es psiquiatra.
5: No, pero vas a comparar psiquiatra con ir al quiropráctico.
0: Cosa distinta.
3: No, el quiropráctico me hace efecto hasta el día de hoy.
5: ¿Psiquiatra te yoga, da una pepa no y te acomoda
3: tuve,
5: o
3: yoga
5: no?
3: Yo no tuve paciencia. Para
0: mí el quiropráctico es un arma de doble filo. No, porque te hace sentir bien, pero a los 10 minutos estás mal de nuevo.
1: Estoy con la señora.
0: Genera adicción. No,
1: estoy con la señora.
5: Seguí de nuevo.
1: Es bienestar por minuto.
5: Es una Coca-Cola.
1: Lo mismo. Como que se te reacomoda como
0: y
1: estaba
0: te
1: antes.
0: Hace volver.
3: Yo podría vivir en la casa de un kinesiólogo.
1: Bueno, sí, es el negocio.
5: A mí el quiropráctico me hace bien, pero al mes tenés que volver.
3: Y se devuelve cada mes.
1: Disculpen, la radio de servicio.
3: Sí, adelante.
8: Ahí vamos. Buen día, chicos. Le habla Marcio de Funes.
9: Marcio.
8: Escúchenme, está cortado Circunvalación y Mendoza. La bajada para ir para Mendoza por Circunvalación. Mira. Hasta luego.
9: Chao. ¿Y qué pasó?
5: Cortes, che.
9: ¿Y qué pasó?
5: Cortes, loco. Mirá.
9: ¿Para qué lado?
8: Hasta luego.
9: Hasta luego, che.
4: Hasta luego.
9: Tiene los huevos. Marcio.
5: Marcio de Funes. Tiene los huevos por
4: Marcio.
5: El piso.
4: Marcio.
5: Tiene
4: los huevos
5: por el piso.
9: Debe estar cortado el Bluetooth. Este tipo no nunca nos escuchó.
4: No
9: conozco
4: ningún Marcio.
0: ¿Qué? No, porque está Marcial sí, pero Marcio no.
9: Nunca le escuché. Marcial, nunca le pusimos un llamado.
5: Marcial no. Sí.
0: Marcio. Marcial sí conozco, pero Marcio no.
9: Yo también creo que se llama Marciana.
0: Ah, Marciana, sí.
9: Vamos de la Marciana siempre.
5: Somos Guido Marcio. Marciana Cantero.
0: Claro, Marciana Cantero.
9: Claro, Marciana.
8: Bueno, no, no.
9: Chao, Chevy.
5: Chao, Marcio. Marcio, bueno, está roto los huevos. No, se prendió el corte y se quedó
9: se
5: ahí.
9: Prendió, fue un camión. Dice. Nos levantamos con lluvia. No sé si se dieron cuenta que llovió.
5: No, la madrugada llovió.
9: De eso hablábamos.
5: Todo menos las señoras
0: nos enteramos. ¿No te enteraste? No. No, no me enteré de la lluvia de anoche.
4: Truenos.
0: ¿Eh?
4: Truenos.
0: Truenos. Para nada. No, pero no para nada.
9: De los truenos ni me enteré.
5: Mucho trueno.
0: ¿Qué cosa?
9: Me enteré de la lluvia, no de los truenos.
6: Pero uno, una actividad eléctrica zarpada.
9: No, no me enteré.
0: Sí, la... es lo que me están diciendo y lo creo.
6: A la 1:30 y las 2:30 de la mañana, claro, lo más fuerte.
0: Estaba profundamente
6: fue.
0: Dormida.
6: Tan profundamente dormida. Da de pensar que te clavas un cóctel de dormilones.
0: Sí, ¿sabes qué? ¿Cuál es el cóctel?
6: Porque no podés
0: calentar
6: en el fuego.
0: La serie está mala que estoy viendo, que no paro de avanzar.
9: ¿Cuántos capítulos vio?
6: No, tal pedo.
0: Tiene el 25 ya.
9: Me gusta
0: el episodio. Ayer estaba en el 18. No sé, nunca averiguo si es una temporada, si son más, si son muchos capítulos. No me interesa mirar.
5: No te interesa.
0: No reparo, yo sigo. Miren
9: cosas malas. Me
5: gusta. Empecé a ver el Masterchef.
0: Ah, ¿qué tal? ¿Qué tal?
5: Me gusta porque es un grupo variado. Está nuestro amigo Nazareno Casero. El único soporte es Giral. Giral no soporto.
0: ¿A quién?
5: A Pablo Giral. No,
9: es insoportable.
5: No lo aguanto.
6: Está que nadie lo aguanta.
5: ¿Qué empezó? No, ¿ya empezó Masterchef después de con Popstar al lado?
9: Sí. Sí.
0: Porque parece que no están funcionando.
5: Wanda Nara, Wanda Nara quiere que le saquen Popstar porque dice que le deja un piso muy, muy, muy bajo.
0: Ay,
5: Wanda
0: Nara pide que le saquen. ¿Saben qué se cuenta cuál es de Popstar?
9: No,
0: ya tienen la banda, tienen el nombre, tienen las minas. Y cuando... cuando eso pasa en un reality que se filtra, que ya está todo arreglado, es como
5: remataron, ¿no? De Disney lo levantaron.
9: Lo levantaron de Disney Channel, pero siguen pasándolo en Disney.
5: Sí, y en
9: Telefe. Perdón mi desconocimiento. ¿Quién conduce Masterchef?
5: Wanda.
9: ¿Pero solo Wanda?
0: Siempre Wanda.
5: Siempre Wanda, nada más que Wanda.
9: Ah, ¿y no hay un flaco?
5: No.
9: ¿No hay ningún chef?
5: Siempre fue un solo conductor.
9: Bueno, pará, están los jurados.
5: Ah, el jurado. Que el título siempre Wanda.
9: Maro Botana, El Pelado y Betular.
5: El Pelado...
0: Martitei. Botana no
9: Martitei.
0: Me gusta. Martitei.
9: No me gusta Maru Botana.
6: Telefe es un reality. Un noticiero al mediodía, uno en la tarde.
9: Una novela turca.
6: Y a veces un partido de la Copa Libertadores y juega a Boca. Eso es Telefe.
0: Y les funciona muchísimo. Sí, tal funciona. Cual, sí. Lo de Martitei. Martitei es muy
9: no
0: bueno.
9: Más.
0: No, nunca quiso volver, vos sabés.
9: Ah, mira.
6: Y cortar por lo sano.
0: Martitei es muy bueno en cámara, está bien, resuelve bien con su cara de nada. Todo. Pero dicen que en lo personal es un tipo malísimo.
9: Sorete.
0: Malísimo.
6: ¿Quién?
0: Martitei.
6: Ah, Martitei, mira.
0: Sí.
9: Había un pelado que era mago en un momento.
0: El mago Hansenson, el novio de Paula Robles.
5: Hansenson es uno de los
9: Paula capos Robles.
5: Del Sindicato Mundial de Magos.
0: Sí, sí, es un tipo importante.
5: Sí, sí, es como importante. Si fuera el presidente de la corporación.
9: Hugo Boyano de los magos.
5: Algo parecido. Sí. El otro día, este chico Rada contaba que una convención y fueron los capos de su... Y estaba el pelado.
0: Me encanta. Yo he incursionado en este
5: el
0: mundo
5: pelado se ve que capo, capo.
0: De la magia, las asociaciones de
5: claro.
0: Sí.
5: De le magia. Fueron a hacer un homenaje a René Laván. Perdón, eso era que conté. Te conté
0: exacto.
5: El otro día que le fueron a hacer un homenaje a René
0: Laván. Obviamente un número uno, todos lo veneran a René Laván. Sí. Me he metido más o menos en las internas.
5: Tienen un montón.
0: De estas sociedades de magos. Es muy interesante. Inclusive, ¿sabes quién? Cavaleiro.
9: Hasta con el mago sin dientes.
5: Bueno, Cavaleiro. Pero ese no es mago.
0: Pablo Cavaleiro no solamente es mago, sino que es considerado dentro de los circuitos cerrados. No, no, no tanto por mago, sí, no es mal mago ni nada.
5: Un showman.
0: Pero que es un tipo, es un exquisito.
5: Ah.
0: Tipo, es un intelectual.
5: Ah.
9: ¿En serio?
0: Sí.
10: Te fuiste al carajo, pero del otro lado.
9: Ah, mira.
5: Un intelectual.
0: Sí. Sí, inclusive tengo, consultado sobre diversos temas, pero te hablo de...
6: Vos de verdad que esa, de verdad...
0: Pablo Cavaleiro.
6: Vos te podés comer esa curva, no pasa nada.
0: No.
6: ¿Vos no querés comer la curva de que el mago sin dientes es un intelectual? ¿Qué le vamos a decir a Santiago Kovalev?
9: No, bueno, que es un intelectual. A los dos.
0: Que no sabe desaparecer una flor.
9: No, claro, evitar, en no su defecto no aparece, sí, un, bueno, conejo.
6: Sin, no, diente no sabe, no, digamos, evitar, doblar, no, no, libro de 40 idiomas.
0: No, en
6: idiomas.
0: Serio, es un tipo muy interesante. Luisito, lo que pasa es que evitar, él lo muestra, no, ese perfil en lo mediático, al contrario, y, porque y, está y asociado quiere, a otras cosas. Pero
6: tiene una patología.
0: Para sus grupos de amigos, claro, y de
5: amigos,
0: de amigos cercanos.
6: Un grupo de amigos.
5: Disculpame, ¿él, ¿no?, se presenta como el mago sin dientes? ¿Show? ¿Tiene algo? ¿Tiene alguna presentación?
0: Sí, no, sí, no, sí, sí, la tiene. Sí, sí, ah, anima eventos privados.
5: Ah,
0: cosas,
5: no,
0: sí,
5: sabía.
0: El tipo
5: no
0: labura,
5: sabía,
0: de eso.
9: Nunca lo vi a hacer, no sabía, un truco. No sabía. Pensé, nunca lo vi a hacer un truco.
0: Y otro tipo muy interesante.
6: Ni lo vi filosofar tampoco.
0: Muy interesante el local.
9: El mago Barry.
0: Barry, sí, palmó, falleció, Barry, lamentablemente. ¿Cuál era? Ah, Barry era un gran amigo y falleció.
5: Pobrecito.
0: Qué pena, Barry.
5: ¿Qué pasa? Sí.
0: Gustav.
9: El mago Gustav.
0: Gustav está re loco.
9: Después este que era un asqueroso, este que laburaba con Sofovich, que era un asco.
0: El mago Black.
9: Qué asco ese.
11: Con Susana.
9: Era un degenerado.
0: Medio degenerado.
9: Medio degenerado.
5: Era medio toqueteador.
11: Pero tiene una.
9: No tiene antecedente, una opinión.
0: La cara.
9: No, tiene tiene cara degenerado. Sí, la cara degenerado no, o sea, pasa.
6: Aparece el mago y vos decís: este regentea mina. Sí, este anda. Sí, sí.
11: Apenas. Mago
9: tiene
11: noche.
9: Un cabarulo de noche.
5: De la galera no sabe con eco, ya camina.
6: Claro.
9: Bueno, vamos a ver cómo está afuera, pues llovió toda la madrugada.
6: Una porquería.

0: descartable.
1: Viro mi colectivo. Huella, la huella. Viro mi colectivo.
2: Transfusión de sangre.
1: No, no inventamos nosotros. La transfusión de sangre no es un invento argentino. No, no es nuestra.
2: ¿Qué está diciendo?
1: No es nuestra la transfusión de sangre, te la discuto.
2: Doctor Agote.
1: Para mí no es nuestra.
2: Doctor Agote.
1: Bueno, bypass
3: buen
1: nuestro.
3: Barrio, señora.
1: ¿Eh? Bypass nuestro.
3: Buen barrio.
1: Nosotros inventamos una forma de sacar los pibes en el parto, que es bastante novedosa. Inventamos
2: muchas cosas.
1: No, no, no, bueno, de las grosas, de las que cambian el mundo, inventamos 10, 15 cosas.
2: El
1: inventamos.
2: El bypass.
1: Bueno, el bypass
3: hace
1: lo decíamos.
3: Lo estoy diciendo.
2: El bypass.
1: Yo creo que el gran invento argentino.
2: Qué buen boliche bypass.
1: Sí, qué buen boliche.
2: Están valerosos.
1: La huella, lo de la huella es un gran invento nuestro.
3: Sí, el bastón blanco para ciego.
1: El bastón blanco para ciego es nuestro también.
3: El Magic Click.
1: ¿Sabes qué creo que es
3: lo
1: nuestro?
3: Lo que nosotros, Nacho, para inventamos la conservación de sangre para transfusión.
1: No, claro.
4: No, lo que inventó fue un sistema para que no se coagule.
1: Pero no la transfusión.
3: Entonces, el colectivo.
4: Claro,
2: sí, no,
1: el alias. El colectivo. ¿Sabes qué inventamos
5: nosotros? El alias. Tire de todo lo que dice la vida, boludo.
4: El alias.
1: ¿Sabes qué inventamos nosotros? El botón para el.
3: Refútamelo.
1: El semáforo para ciego, un invento argentino.
5: El colectivo no lo inventamos nosotros.
4: El alias.
1: No, el colectivo es un invento argentino, Mario.
3: ¿Qué lo inventó?
2: El colectivo.
4: El alias es un invento argentino, sí. De un pibe que se dedica a cosas financieras y
3: informáticas. Soluciones, Montero.
1: No, no, pero el colectivo es nuestro, Mariana, La virome es nuestra, la huella es nuestra, el botón, el semáforo para ciegos es nuestro, el bastón blanco para ciegos es nuestro.
2: El helicóptero.
5: Pero es que ese, no pueden ver una placa de Instagram y decirlo así, porque sí. Lo del colectivo historia larga.
1: No le bajé el precio, boludo.
5: Sí, ¿cómo no le voy a bajar
2: el precio? No le bajé el precio.
5: Digamos la verdad.
2: No es exacto.
3: A veces también cae cosa y no
2: del colectivo.
5: ¿Cómo?
3: No, no, no, también te equivocaron.
1: No le bajé el precio. Yo creo que la historia del bondi es nuestra.
4: Sí.
5: Bueno, está bien.
1: No, no, es que la historia del bondi es nuestra.
5: Pero sí, por eso.
1: Para mí, otro gran invento es el bastón.
5: Los aviones
1: blanco.
5: Inventamos, los trenes.
4: Ah, mirá, Hugo Kogan.
5: Y la rueda.
4: Inventó cuando trabajaba en Electrodomésticos Aurora el mecanismo.
1: ¿Cuál?
4: Para prender con una chispa el Magic Click.
1: El Magic Click.
4: Y le puso Magic Click.
3: No, pero solamente lo inventamos nosotros.
1: Pasa que no sé si lo sirve.
2: Hay una
4: ¿qué cosa? Es una maravilla el Magic Click.
2: Hay una mina.
3: Y se sigue usando.
2: Muy joven.
4: Yo tengo uno que me mandó
2: Argentina, que inventó una cosa fascinante hace escasos meses.
4: Sí.
2: Por favor, fíjense, no sé si es para pacientes cardíacos o qué.
3: Pero me repite, estaba escuchando un llamado.
2: ¿Cómo?
3: Está escuchando un llamado, me repite.
6: Te reíste igual que.
2: Que hay una mina muy joven argentina que dio un gran paso en la cirugía. Cardíaca, bueno, algo de eso.
1: La jeringa es nuestra.
3: La jeringa descartable.
1: La jeringa descartable es nuestra.
2: La descartable es nuestra.
5: Eso de la NAMI que dice es algo que no se acuerda bien, que parece que algo del corazón.
2: No, buscalo. Pero no lo vi en Instagram, Lo vi a propósito de alguien que me indicó que viera ese estudio, que salió un paper, chicos.
1: No me acuerdo.
3: La jeringa es del médico Carlos Arcusín. Mirá vos.
2: Vos sabés que un conocido mío, rosarino, había inventado.
4: Lo de Agote posta, está, lo de Agote.
2: Sí,
1: pero Agote inventa otro proceso, no la transfusión.
4: El primer procedimiento en el que se podía transfundir la sangre sin que se coagule. Porque el problema era que la transfusión se hacía, pero la chance de que vos termine bien era un poco baja.
5: Por eso en Luis Agote es donde apareció el.
4: Claro.
2: ¿Eran sanguijuela o Agote? En el medio
4: más
2: nada.
4: Más o menos.
2: Claro.
4: Y la clave era la utilización del citrato de sodio, que mantenía la sangre en estado líquido.
2: Capos,
4: porque si no te podías morir, digamos, con la transfusión.
1: Creo
4: de
1: que
4: tú
1: se llama
4: o otra.
1: Odom. No sé cómo se llama el sistema para el parto. Eso es argentino.
2: Mira,
1: no sé si se
2: hay
1: usa.
2: Innumerables técnicas operatorias, se llama como la operatoria de seno para el doctor seno, antepasado de Lelito. Que
1: también inventó.
2: Hizo, claro, para una operación de estómago. Sí, un montón de cosas.
1: Me quedo con la huella y con el bastón blanco y el semáforo para ciego. Creo que si eso, todo eso es nuestro.
4: Lo del dibujo animado.
1: El dibujo animado también dice que es nuestro.
4: ¿Es posta, Mariano?
5: Bueno, ahí sí. Dice, apareció, ¿no? Apareció un documento,
4: sí.
5: En realidad, que está, se ve medio choto, de una animación.
4: Sí.
5: Atribuible como dibujo animado, que es previo a lo primero que se hace en Estados Unidos, y no es Disney, sino otras cosas que se hizo. Estoy hablando de 1890.
4: Hay una de 1877 y la de Cristiani, que es 1917.
2: Esa.
4: Es un primer largometraje animado con figuritas recortadas y articuladas.
1: Claro, pregunto.
4: El Apóstol,
1: acá,
4: 1917.
1: ¿Alguien inventó algo de la mesa? ¿O cree que inventó algo?
5: A mí una vez en

0: En el primario nos pusieron con un profesor de no me acuerdo qué era, creo que era un taller de algo, a que cada uno inventara algo, ¿no? Entonces nos pusieron ahí. Y a mí me dieron, en una hoja, yo inventé un mecanismo que después, cuando crecí, digamos, lo vi que estaba, que existía ya. Que era como un aparato para sacar el centro de la manzana, digamos, ¿no? Que era una boludez, lo que yo pensé era una cosa medio mecánica. Estoy hablando de cuarto grado, o sea, muy chico, 8 años, por ahí. Y hice eso. Y después de grande, como a los 20, vi que existía una cosa. Vos ponías la manzana en el medio, bajaba una palanca y le sacaba limpio el centro. Digo, esto me lo choreó la maestra. El maestro, el profesor.
1: Hay algún invento que uno cree que...
0: No, pero no inventé nada, no inventé nada.
1: No, bueno, pero capaz cree que...
2: Te decía, un conocido mío inventó, no sé por qué no tuvo futuro esa cuestión, pero era en un contexto de drogas, de gente que se drogaba con la misma... No, en serio. Con la misma jeringa y demás.
1: Congreso de drogas.
0: Acá jeringa, ¿no? ¿No?
2: Inventa y no una jeringa que no había manera de poder...
0: usarla.
2: Émbolo no retráctil. Una vez usado, no podía volver a usarlo.
1: Es un buen invento. Vos disculpame, Mariano, pero nosotros venimos de la época... donde había que ir con cuidado, no descalzo a la Florida, porque quedaba la...
3: ¿Y las manzanas?
1: Quedaba la jeringa mirando para arriba.
3: ¿Y Laburatovich?
4: Los toboganes de Laburatovich.
3: Los toboganes, te contagiaba SIDA, el Laburatovich.
4: Escucha, el término internet como palabra ya escrita y registrada fue utilizada en Argentina en 1953 por el empresario textil Ernesto Rigoni, quien lo bautizó como Internet SRL a su firma dedicada a la fabricación de ropa interior femenina.
2: Sí, se refería a otra cosa.
1: Pero era otra cosa.
4: Pero era la palabra internet.
2: Escucha,
3: una red para sostenerlo.
2: Citaba antes es una bióloga argentina, Pilar Ferrer, de 25 años, que es del CONICET, que desarrolló un hidrogel inyectable diseñado para reparar el tejido del corazón después de un infarto de miocardio.
5: Ah,
2: no,
5: esto es Mario Pergolini,
2: increíble esto. Increíble.
5: Estuvo con Mario Pergolini.
2: En mayo insistí de poder entrevistarla.
0: De hecho, todo lo que está dando vuelta por internet es de la nota con Mario.
5: Ah, okay.
2: Era, claro, no, mentira. Mentira, porque yo antes de la nota con Pergolini yo quería entrevistarla.
0: Wow.
2: Sí.
1: Yo inventé...
0: No tengo chequeado, perdón. Tengo chequeado, pero no sé si es contactable. Hay un invento bastante reciente que dicen que es rosarino, me dijeron que es rosarino, pero eso no lo pude ir a buscar, que es el sifón de las nuevas sodas descartables de plástico.
1: Ah, ¿es nuestro?
0: El retráctil, que hay que desarmarlo, sí. Que está dudoso.
1: Igual no es un gran invento.
0: No, depende.
2: El portatuto.
1: El portatuto es nuestro, boludo.
2: El rosarino.
1: El rosarino. No,
0: el portatuto es el nombre.
1: No, pero creo que el invento es nuestro también, ¿eh?
2: Sí.
1: Lo inventó un chabón de por acá.
2: Sí,
0: ya hablamos, estaba muerto de hambre.
1: Está muerto, está liquidado, tiene un peso.
2: Y el Hino Bidet.
1: Y el Hino Bidet no es nuestro.
2: Es argentino.
1: No, es argentino. Yo lo he visto.
0: Vos entendés que la piecita esa, por más que a vos no te guste, la del que va arriba a los sifones, es una sola pieza.
5: Sí, ah, y le ahorra, que ahora hace tractor,
0: le ahorra a una empresa y le permite fabricar a lo mejor de, no sé cuánto estoy hablando, 100.000 sodas por minuto.
3: ¿Y con el de los probióticos qué pasó?
1: No, un ladre.
3: No, me parece un ladre.
2: Pero
3: ese no inventó un coso que vos te tomás un yogur y
1: vino una vez acá y dijo que había inventado un probiótico
3: que te alarga la vida.
1: Lo pones en el mate, lo pones en el agua.
2: Es algo que con el tiempo se puede chequear.
1: Sí, pero le dije,
2: hasta ahora no es un chanta.
1: ¿Trae probiótico? Yo le digo, le entro con...
2: ¿Y estás vivo?
1: No, si no trajo.
2: No trajo.
3: Pero es que era, vos le podía poner el yogur al mate, sí, al agua.
1: Yo
3: recuerdo la entrevista, por eso te pregunto. Yo no trabajaba en todo
1: nacional, y el chabón dice, mira, con este probiótico, vos se lo pones al mate. Me escribieron varios médicos diciendo un delincuente.
2: El tipo ladri, tenía mucho pelo, no sé. Tenía mucho pelo. Una manga de envidioso lo demás.
3: ¿Pelo y uña tenías así potente?
2: Sí.
3: Entonces le funcionaba, boludo.
2: Pero mucho pelo. Viste, el tipo que le crece un montón.
3: Pero no trajo, o sea, no solo Nacho le hubiera entrado.
1: No, yo le entraba como piña, boludo.
3: Un litro por día.
1: Pero no trajo. Es más, después lo tratamos de llamar.
3: ¿Dónde está? No lo podemos rastrear.
1: Para mí murió.
0: Acá lo tengo.
3: A ver.
1: Para mí murió.
3: ¿Qué sé yo?
0: Roberto Grau.
1: Y llamalo a ver si todavía existen los probióticos. Según él, íbamos a vivir 120 años con lo que tenía él.
3: Yo me acuerdo de eso, 120
1: prometió.
3: 120 años prometió el tipo.
1: Y cuando le pedimos los probióticos, nunca me apareció. Es más, nunca me apareció.
3: Kyojin, un suplemento probiótico basado en la bacteria esporulada Bacillus subtilis.
1: Esa.
3: Es doctor en bioquímica, era un R. Ah, pará, pero no un gil, boludo.
1: No, un chabón.
2: No, claro que no.
1: Y es lo que decía.
3: Debe estar escuchando a alguien de la familia.
2: No es iba a morir 120 años.
1: Lo que pasa es que nunca nos trajo los probióticos.
5: La merca.
3: En 2021, socios de la firma Kyojin, la fiscalía placa. Local, impulsaron una causa contra Roberto Grau y otros directivos.
0: Por el nombre.
3: Por supuesta estafa de administración fraudulenta. Señalando además cuestionamientos sobre el uso de laboratorios y convenios de transferencia tecnológica con la universidad.
2: No, no, no, llamé, no, tema administrativo, llámalo a Grau.
3: Nada que ver con el probiótico.
4: Está flojo.
3: Traigan el probiótico, loco.
1: Era emocionante. El tipo te decía, mira, con esto vos lo ponés.
3: Infobae, lo entrevistaron todo.
1: No, no, si era un genio. Nosotros lo entrevistamos acá como la.
0: Era acá de Rosario, ¿no?
1: Sí, boludo, sí,
3: sí, boludo. UNR.
1: Prometía que con esto íbamos a vivir 120 años.
3: Consumía desde hace miles de años, por ciertos pueblos concéticos prolongaría la vida.
1: Él dice que él consumía
0: ahora eso está reemplazado por hongos, ¿vieron?
3: Claro.
1: Sí, bueno, él dice que él consumía eso.
4: Ah, dijo por hongos.
2: Kombucha.
1: Claro. La kombucha.
2: Kombucha.
3: Y por el alpiste, si que
1: tome kombucha.
4: Qué cosa horrible.
1: ¿Para qué sirve la kombucha?
4: Para sacar plata a la
1: gente. Eso sí, para sacarle plata a la gente.
2: Para darte bienestar.
4: Quita lo desprevenido.
2: Para darte bienestar.
5: No rompamos
3: la bola.
1: Bueno, yo probé para ver qué onda la kombucha.
2: ¿Cómo es que se llama eso?
3: ¿Existe Kyojin oficialmente?
2: ¿Qué? No.
3: ¿Qué cosa? ¿Kombucha?
2: ¿Kefir?
1: El kefir.
2: Bueno, más o menos.
1: Es lo mismo. Es un
2: primo. Son colonias de fungi que se van gestando. Y las tenés que alimentar. Se hace toda una torta de material microbiológico.
3: Claro.
2: Y eso te lo tomas y parece que es bueno.
0: Yo acabo de me voy a meter en ese mundo a ver qué onda.
2: Ajá.
0: Porque los hongos son algo que.
3: ¿El probiótico o del hongo?
0: Del hongo. Ah, pero el probiótico también era algo de
4: eso. ¿Y por qué no solo hongo?
0: Y el hongo por hongo. Por honga, digo. Claro. No sé por quién, por hongo o honga.
3: Y bueno. La señora votó por honga.
4: Ay, por favor.
3: La señora votó por honganía.
0: Claro.
4: Y hoy es el Día Mundial de los Gansos también.
1: Ah, bueno, ¿serio?
0: Feliz día a todos.
2: Acariciame. A vos te atacaron un.
1: Bueno, yo tengo una anécdota. Sí. Me atacaron dos gansos.
0: Y lo mordieron, lo picaron y contagiaron.
2: Gansos.
1: No, yo venía en el Temayquén.
2: Y te robaron un pancho.
1: Comiendo un pancho.
2: Sí.
1: Y los gansos están sueltos en Temayquén.
2: Te cercaron.
1: Me cercaron y me robaron el pancho. Y en las últimas horas, acá en el ladito del Parque Independencia. Mataron, un perro se bajó de una lancha.
2: ¿No?
3: ¿Cómo?
1: Con los dueños y mató a dos gansos.
2: Mirá. ¿El perro mató a dos gansos?
1: El perro mató a dos gansos. Esto pasó en el laguito hace minutos.
2: ¿Y está detenido? Mirá.
1: ¿Quién, el perro?
2: Sí, claro.
1: No está detenido, pero esto pasó hace un ratito. Pero no es joda.
0: Porque las leyes protegen a los humanos, no a los gansos.
1: Bueno, alguien fue a dar una vuelta en el bote y llegó al perro.
0: Sí.
1: El perro salta del bote y mata a los dos gansos que estaban ahí en el Parque Independencia.
2: Pero esos son patrimonio.
1: Bueno, los mató.
3: De la humanidad.
0: Sí, igual. ¿Cuánto hace que no va, señora? Porque está hecho, para mí lo mandó la municipalidad, Mator.
1: No,
0: hay como 600 gansos.
2: Como 5 años.
0: Bueno, que hay muchos gansos. Para mí los mandó la muni a matar.
2: ¿En serio?
0: Te estoy hablando de que.
2: Pero no puede ser plaga, un
0: gancho. ¿Quién no va a hacer plaga? Andá a ver lo que es.
1: No, hay gansos y gatos.
0: No, y aparte
4: los gansos están en la isla.
0: Son gansos sacados como los monos en Australia, viste, que hacen robo piraña. No piraña, es como el robo en patota.
2: Un ana de.
1: No, pero mató el perro, el tipo
4: con la mina, la mina se fue a la mierda.
1: Claro, la mina iba con el perro y se fue, dice, voy a pasar una tarde, esto fue ayer.
4: Sí.
1: Voy a pasar la tarde al laguito del Parque Independencia con uno de los botes. La mina va pedaleando y el perro salta, se mete en la isla, mata a dos gansos y la mina se fue a la mierda.
2: Es terrible.
1: Tampoco terrible.
2: A mí no me gusta que pasen estas cosas en una ciudad. Porque si volvió Rosario, esto no debería estar pasando.
4: Volvió los gansos también.
3: Rosario, bravo.
0: Y volvieron los gansos también.
2: Se ve que no para los gansos.
3: Los gansos,
4: Rose. Justo el día de los gansos, señor.
1: Hay que mejorar los botes.
0: Igual los gansos, perdóname, cuando se. ¿Por qué? Están buenísimos.
1: Sí, hay que innovar.
2: ¿La bicicleta o el bote?
1: No, la bicicleta, porque hay que dejar la vida cuando va, boludo. Y
0: no tanto. Si van entre dos personas.
1: No, dejar la vida. Yo voy con los dos.
0: ¿Pero vos qué velocidad querés ir? Como si estuviera arriba de tu Mercedes.
1: No, no, no. Voy.
3: Arriba el catamarán de Scioli.
2: ¿Vos vas?
1: La última vez que fui.
4: En 1984 fue.
0: Y bueno, pero le tenés que decir a los pibes, vamos despacito.
1: No colaboro. No colaboro.
0: Bueno, está bien. Tus pies son vagos.
1: Son vagos, no te colaboran, no, nada. Pero llevas hasta ahí, ves los gansos.
4: Hay uno que odia los gansos.
6: Esos gansos son una horda iracunda.
0: ¿Tal cual?
6: Que acosa a toda la humanidad.
1: Bueno, ¿ves?
4: Tampoco es para tanto.
2: No sé, que lo demuestre.
4: Puede hacer un ganso.
0: ¿Pero qué no, boludo? Si no podés hacer nada. Ustedes no estuvieron delante de ganso cuando hay una patota. Metés la mano en el bolsillo y ya crees que algo vas a sacar para comer y se te viene el alumo.
1: A mí me bolsiquearon un pancho, ¿no?
0: Están re locos. Están los monos. Están re drogados.
2: No sé dónde es, estos monos en Japón, en China.
5: Que roban comida.
2: Que afanan celulares.
0: Bueno, y estos gansos, porque no tienen la facilidad.
2: Son tan giles que si les das una manzana, a cambio te devuelven el celular.
1: ¿Por qué? Pero no es.
2: Sí, porque tienen
0: hambre. Porque tienen hambre. Déjame mandar un mensaje.
1: Japón, andate a Río Janeiro, el mono te roba el celular.
2: Un Apple por una manzana.
1: No entienden nada. Pero el mono en Río de Janeiro te roba el celular.
5: En Cataratas también te sacan. ¿Te
2: vieron el video de la China que le afana el celular al mono? No,
1: eso porque no.
5: Y ella mira video de mono.
2: Le da una manzana y le devuelve el teléfono. No,
6: eso ojalá que le hayan matado al ganso que tiene el pico torcido, porque una vez le quise dar comida, casi me arranca el dedo.
1: Sí, son jodidos los gansos.
2: Ah, del pico torcido.
3: Y pero cargan un hambre, vos, si hay
1: son
3: hambre.
1: Son jodidos.
3: Si hay poca basura,
0: bajo no, están todo el día comiendo, pero basura.
3: La comida del ganso.
0: Están todo el día comiendo papa frita que le tiran de ahí al lado.
1: Papa con cheddar.
2: Ah, no.
1: Papa con cheddar.
2: No comen mal.
0: Sí, sí. Igual. El cuidado de entre comillas que le han puesto fue que los amigos del Parque Independencia, etcétera, etcétera, pusieron ahí al lado unas bolsas de maíz para que uno le dé de comer ahí, pero a la gente le tira media hamburguesa, ¿no?
3: Sanguchito.
2: Y después no quieren comer maíz, se llevan.
3: Claro, uno de huevo y tomate, le llevan
0: Hay unas bolsitas de maíz que las pusieron de una.
2: ¿Quién quiere maíz?
0: Amigo del parque y cosas.
2: Cómetelo
1: vos.
0: Dame una doble. Dame una concheda.
3: Pachito completo, dame.
7: Hace un par de años yo estaba en Miami sentada.
1: Bien.
7: Y me había hecho un sanguchito para no gastar. Por rata, y en un momento me descuido, vino un mapache y me afanó el sándwich. Y me quedé sin comer.
5: Por rata.
1: Por rata
5: por no bajar.
2: Los mapaches son graciosos, igual que las ardillas en Nueva York.
3: Sí, sí. ¿Te encontraste con ardillas en Nueva York?
2: Ellos son plagas.
3: Sí, son plagas.
2: Sí. Ellos sí son plagas, como bueno, nuestras como palomas.
3: Como las ratas acá en el Parque España.
2: Sí, en serio, siguen viendo ratas. Es que a mí me llama tanto la atención ese mundo que ustedes describen que yo jamás...
3: Al lado del río, ¿qué querés que haya?
2: Nunca me
3: mapache, va a haber rata.
1: Ahora tenemos, ahora como en Marian, el río subió.
0: Está subiendo.
1: Entonces, cuando después baje, va a haber todas las ratas.
3: No, de todo, no solamente de todas.
1: No solamente de
3: cosas.
1: Después se llena de ratas.
3: Y sí.
1: Cuando baje.
0: Cuando sube el agua.
2: Vienen camalotes.
0: Ponen en la zona de muelle donde están esos muelles. A veces, ahora los están sacando a todos, pero esos muelles de madera. Claro. Ahí está lleno de ratas. Cuando el agua sube sobre eso, la rata tiene que salir.
1: La rata
0: no viven abajo del agua. Entonces suben para arriba, bueno, suben, no van a subir para abajo, suben para la ciudad y algunas son ratas salvajes, sí, pero boludo, te estoy hablando de una rata.
3: Meten un chillido, vienen ratas y venezolanos.
2: Rata o comadreja.
1: Ya te dije el lugar donde más ratas hay en Rosario.
3: ¿Eh? ¿Dónde?
1: El lugar donde más ratas hay
3: en Rosario, la bolsa de comercio.
1: El sembrador.
2: No es cierto, a propósito de lo que me habéis contado, y no veo yo.
3: Donde más he visto es donde está el monumento de los trolos. Ahí frente al
1: monumento de los trolos, la pirámide de los monumentos, pasan y pasan, ahí está lleno de ratas.
3: Para mí, porque saben que ahí está el monumento.
1: El sembrador, vos vas corriendo para subir el sembrador, salen ratas, salen ratas de todos lados.
3: ¿Qué vas a hacer al sembrador?
1: A correr.
2: No es un paso obligado.
3: Para subir por las escaleras.
2: Para runners.
3: No,
0: está buena la escalera.
1: No, pero la escalera para correr.
3: Subir
1: y bajar el sembrador es buenísimo.
3: Está bueno.
4: Acá le mando un video de gansitos cruzando ahí en la avenida atrás del Parque Independencia.
1: No romanticemos los gansos.
3: Ay, mira. Mira, van al carrito de Charlie a clavarse el chori. Van al carrito de Charlie a clavarse el chori, boludo.
2: Hermoso. No sabía que cruzaba.
3: Y dicen, chori.
2: Mira.
1: Chori. No romanticemos.
5: Claro, de noche cruzan. De noche se les amplía.
3: Te compras un pacho y se
2: lo roban. A ver, ¿cuántos gansos tenemos? Para que sean un problema.
3: Claro,
2: 600.000 gansos.
0: Se reproducen. Estos te estaban volviendo al Puigari.
3: Sí.
0: Que los pasás a buscar ahí en una camioneta.
3: ¿Estos gansos son leprosos o son canallas?
0: No, sabes que para mí no saben nada, no entienden nada.
3: ¿No entienden? Si vos le tirás una camiseta
2: de deberían ser leprosos.
1: ¿Por qué la vecina romantiza?
2: ¿Deberían ser leprosos? ¿Por qué romantizan
1: a los gansos?
3: Pero deberían ser de Newell. Mirá, si salen corriendo porque viene la policía.
2: Serían pingüinos.
1: Corre por la peatonal. Basta, vos también.
2: En ese caso serían pingüinos.
1: Bueno, vamos a arrancar con el programa, que son las 9:45 de la mañana. Lau, vamos a repasar cómo está afuera y cómo va a estar el resto de la semana. Y faltan 40 días para que venga el Papa.
5: 17
3: ya empezamos otra cuenta regresiva. Salimos del juego suramericano.
1: El Papa.
0: Qué difícil va a estar.
5: Dale. 18 grados la temperatura, máxima de 23 para hoy, con el cielo mayormente cubierto, ya sin lluvias durante la jornada. Va a salir un ratito el sol.
3: Está saliendo el sol ya.
0: Sí, no se inunda.
3: Perdón, acá dicen en Funes ya salió el sol.
5: Bueno, genial. Acá también.
0: Ay, sí,
5: un
0: en
5: rato
0: Funes.
5: De sol.
0: Bueno.
5: Mañana miércoles también vamos a tener soleado con mínima de 12, máxima de 20. El jueves mínima de 13, máxima de 20. Muy parecidas las temperaturas. Se esperan algunas lluvias para el sábado, más intensas por la mañana.
1: Muy bueno, lluvia sábado a la mañana. Linda y útil la lluvia el sábado a la mañana. Vamos hasta la una, che, arrancando sí, el programa del martes 29 de septiembre. Dale.

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0: 7.04, nueva hora de programa. Para el que recién llega, qué mal me escucho, che, boludo. Qué mal me escucho.
1: Sí.
0: ¿Qué, señora?
1: No.
2: Hoy lo que pasó es que no se tocó nada, ¿no?
0: Mañana. ¿Sí? No, pero yo me escuchaba mal de antes. Mañana se termina el mes.
1: No.
0: Sí, mañana es el último día.
1: Ah, mañana es 30.
0: Mañana es 30 de septiembre.
1: Vengo un día atrás. Mira, claro.
0: Mañana
1: hoy
0: se
1: es 29.
2: Hoy es 29.
1: Perfecto.
0: Fue rápido, septiembre fue rápido. Viene largo. El 12 de octubre, ¿en qué quedó?
1: Es un
2: fin de semana largo.
1: Sí,
0: ¿pero qué día
1: feriado
0: es eso?
2: El lunes.
0: Lunes 12 de octubre.
1: Sí, lindo. Ayer impresionante. Obviamente, ¿no? Pero se cumplió a rajatablas el día del empleado de comercio.
2: Sí, claro. En los grandes comercios.
1: En ningún lado.
2: Disculpe, señora, yo fui acá a los barrios, comercio de barrio, mi barrio está todo abierto, los barrios.
1: No, pero la granjita.
2: El super, obvio. Pero
0: el shopping nunca abrió.
1: Nada,
2: ¿no? El
1: nada.
2: Shopping estaba abierto el sector de comidas y los cines.
1: Cero.
0: Ah, bueno.
2: Sector
0: bueno,
2: comidas y cines estaba abierto.
1: Siempre, hecho, la gastronomía siempre.
2: Nuestro gerente
1: está
2: comercial
1: abierta,
2: fue.
1: Obviamente.
2: Y me contó.
1: Pero no, impresionante. ¿No?
0: El centro, todo
1: nada,
0: cerrado. Centro.
1: Cero.
0: Muerto. No digas así.
1: Cero.
0: No diga, sí.
1: Cero, persiana abajo, lugares que jamás cierran. Sí.

0: Bueno.
1: Se tomaron el día.
2: Sí. Se ve que no hay dueños tampoco.
0: No,
2: que,
0: bueno, también este,
2: que quieran este, abrir un día así, no tienen personal, claro.
0: ¿Los gastronómicos estaban abiertos?
2: Sí, siempre los bares, los restaurantes, sí, eso no para nunca. La hotelería tampoco.
0: Bueno, vamos a ver cómo está afuera el agua.
1: 18 grados en la ciudad de Rosario, máxima de 23. Ya la sensación térmica se fue, se ve que paró el viento o con el sol no se siente más bajo. 23 la máxima, cielo ahora mayormente despejado. Hay algunas nubes, pero va a salir el sol.
2: Qué bien,
1: igual
2: querida.
1: Que mañana.
2: ¿Y se mantiene así hasta cuándo?
1: Hasta el sábado.
2: ¿Que va a llover de nuevo?
1: Sí, el sábado llueve. Y después todos los días mínimas entre 11 y 13 y máximas 20 y 22. No nos vamos a mover de ahí. Y toda la semana que viene también, 22, 23.
3: ¿Esa nube que hay?
1: Yo porque estoy esperando otra vez los 28, pero no se ve.
4: No va a pasar.
1: Y esa semana y la otra.
4: ¿Estás esperando los 28 otra vez?
1: Mejor. Años.
4: Sí, no, las cucarachas, los mosquitos, la humedad, pegajoso, el archivo, todo.
1: Para ir al río, para tomar sol.
0: Sí, ya vinieron los mosquitos el otro día.
4: Yo no vi si hay
0: un otro día. El otro día.
4: Y estuve paseando por
0: el otro día estuvo un día que estuvo bravo. Sí.
3: ¿Cuál? Para mí son estos mosquitos medio de departamento, no de parque.
0: No tengo bien definido qué tipo de mosquito.
4: La mosquita esa de los palires, ¿de dónde?
2: Qué linda
4: salió
2: esa mosquita, es una especie corazón rarísima.
4: ¿Y la mosquita del baño?
2: Qué linda. La mosquita de baño.
4: ¿Por qué linda la mosquita?
2: Es porque es hermosa.
4: Pero no es linda entrar a un palire antes de subir al ascensor y hay un millón de esos bichitos.
2: Pero son bonitas, las has visto. Son tan simples, minimalistas.
4: Claro, pero están dando vuelta alrededor de un jazmín.
2: Sí.
4: Tiene que atravesar una nube de bichos.
3: Hace poco me levanté y había sobre la mesita que está en el living, ahí una ratona, digamos. Había una, como, no sé, 10 moscas orbitando la nada, digamos.
4: Claro, pero esas TikTok, ¿cómo atraerlas y sacarlas?
2: No, moscas. Ah, moscas de mosca, qué raro. Yo no veo moscas, nunca.
1: Ay,
2: poné
1: moscas en la casa.
0: Contra mi voluntad.
2: ¿Recuerdan las moscas verdes que solíamos ver hace años? Para
4: el moscardón de la fruta.
3: ¿El moscardón? Yo no sé dónde sale el moscardón.
2: El moscardón cada tanto aparece.
0: Tengo, contra mi voluntad, voy a poner este año El mosquitero.
3: Sí,
2: es
0: muy útil. No tengo.
4: Más para los murciélagos.
0: No, pero voy contra mi voluntad, pero voy. Este año voy. Porque no me gusta cómo queda estéticamente.
2: No entiendo cómo el mosquitero no viene pintado.
0: ¿De qué? ¿Con el escudo del canalla?
2: Por ejemplo, ponele.
3: ¿Por qué pintado?
2: Con tratamiento de color.
1: Ah, de decorativo.
2: Claro, como unos gobelinos.
0: Intervenido, decís vos.
3: Pero no, evolutivamente nunca lo necesitó.
2: ¿Y por qué no?
0: Bueno, sí. Intervenido, decís
2: claro,
0: vos.
2: Intervenido por Milo Lockett.
4: ¿Pero qué va a intervenir una mosca, Milo Lockett?
0: Parame, este año voy por eso. Voy por eso y por el ventilador de techo.
3: Hay un montón de mosquiteros, o algunos le dicen tela metálica. Que son sutiles, bien, no, que no molestan, no intervienen la vista hacia afuera.
4: Son estéticos.
3: Son estéticos. Lo que es feo del mosquitero es agujereado, digamos.
4: Claro.
3: Después.
0: No, agujereado. Lo que pasa es que ahí le tengo miedo a la gata.
2: Y cuando pierdes.
3: La gata ahí, te lo va a trepar.
2: Yo perdí un trozo. Perdí un trozo de mosquitero.
0: ¿Cómo perdés un trozo de mosquitero?
2: Sí, se abrió un pedazo.
3: Sí, cambiarlo. Queda feo.
2: Tengo que cambiarlo todo. Pero me dijeron que para salir del paso. Hay una cinta adhesiva mosquitera
3: que se vende. Vos tenés la solución para llamar y que te cambien de toda la casa. ¿Por qué te está con ese?
0: Sí, qué mal está viviendo. Razón.
2: Bueno, tampoco está mal. No,
0: bueno, pero cambiá la
3: tela mosquitera. Es como si yo te digo, me dijeron que cuando las lamparitas se queman, hay una manera de hacerle mover para que nada, ya está, comprate una lamparita.
2: No,
3: una nueva.
2: No, vos sabés que yo tengo estas, ¿cómo se llaman? Estas lámparas.
1: Tortuga.
2: ¿Tortuga se llama?
4: No, plafón.
2: Plafoncito. Pero ¿cómo se llama el sistema de...?
3: ¿Qué? ¿LED?
2: LED. Bueno, tengo... Sí. Las odio.
4: Ah, ¿por qué las odio?
2: Porque a mí me gustan las lámparas.
0: Pero no el sistema de LED.
1: No va más.
2: ¿Qué no va más? ¿Qué? Porque se quema una y tengo que llamar a un tipo para que venga a cambiármelo. Y yo no quiero.
3: Escucha, ¿y por qué? Primero, ¿por qué se te queman?
1: ¿Qué diferencia?
3: Porque eso tiene una vida duradera.
1: ¿Y por qué antes no?
2: Y antes la cambiaba yo.
0: Era más fácil.
1: O sea, pero triqui, no tenés triqui, lamparita, triqui. Tenés otro tipo de...
5: ¿Cómo sea, señora?
3: Por eso no tiene una placa triqui, LED.
0: No, no, pero ahora necesito un especialista.
2: Para lo que yo resolvía.
4: Antes vos sacabas un electricista para cambiar algo que antes hacías vos.
2: ¡Eso!
0: Yo antes lo cambiábamos.
2: Es injusto.
0: Antes lo cambiábamos nosotros, yo cortaba la luz de todo el edificio para cambiar la luz.
5: Acá dice Nacho, si crees que sublime el mosquitero con el escudo central.
2: No, no, eso sí, sublimado.
4: Fino.
2: Así se dice.
4: Fino.
3: Una al azul, otra amarilla.
0: Qué bueno, todo azul y amarillo.
2: La cara de Di María, que te reciba todas las
4: mañanas. Haciendo así.
2: No.
4: El canalla de Fontana Rosa haciendo así.
5: La cara de Copete.
0: No, del sapo encina. Le pongo la del sapo encina.
2: Bueno, ponele.
0: Así más fino todavía. Bueno, vamos a ver qué pasó, Luisito, en el último rato. Ahí si hay novedades.
5: No te entiendo, Montenegro.
0: ¿Qué es lo más importante? Dale, Gordi.
5: Bueno, arrancamos con una buena. Rosario suma otra conexión internacional desde el aeropuerto Islas Malvinas. Y esta vez,
0: ¿a dónde vamos?
5: Es a Recife, Brasil, directo. Buenísimo. Durante enero y febrero, una vez por semana, este vuelo directo desde Fisherton, operado por Hola, operador mayorista. Entonces se suma a Recife, que es un destino con mucha concurrencia aquí desde Rosario, desde Argentina. Estaba previsto ya desde hace algún tiempo. Bueno, finalmente se confirma. Desde esto fue confirmado en la Feria Internacional del Turismo, el FIT 2026, que se realiza esta semana. Bueno, confirmado entonces desde enero y durante enero y febrero de 2027, una vez por semana, vuelo directo Rosario-Recife en Brasil. Recordemos que el jueves, este jueves, se inicia pasado mañana el primer vuelo, entonces Rosario-Madrid. La conexión
0: operada lleno total,
5: por Fly. Los total. Primeros vuelos ya, si no, pues hay muy buenas ofertas.
0: Había Nacho. Buena promo.
5: Hay buenas promos.
0: Sí, había buena promo y la comodidad de salir de acá, boludo. Es
5: evitar estar detallado, dejar el auto en otro
0: lado. Todo es perfecto. Bueno, sale lleno el debut.
5: El jueves arranca. Sí,
0: debuta con vuelo completo. ¿Qué más?
5: Bueno, señora, ¿tiene algunos manguitos juntados?
2: Bueno, depende de para qué.
1: Si no puede cambiar el mosquitero.
5: Se viene el sexto remate de bienes incautados.
2: Eso es muy divertido.
3: Bueno. Está bueno para conseguir fuentes.
5: Exactamente. Y... entre esas hay dos embarcaciones, señora, que arrancan una base de 7 millones de pesos.
0: No hay guita.
2: El problema, ¿sabe cuál es?
0: ¿Cuál es?
2: La liga.
5: ¿Qué liga? Claro, los que están siempre ahí, sí, sí.
0: El problema de la liga.
3: Pero existe, ¿no?
5: Sí, existe, Mariano. Sí. Bueno, hay máquinas arcade ahí. Hay arcade que se suba
4: a de todo, ¿no? Hay
5: arcade.
4: Play 5 también.
3: Vos tenés que pensar en el imaginario narco. ¿Qué compran? Y fichines para la casa, sí, claro. Una mesa de pulpa del sótano, digamos.
0: Play 5.
3: Vos tenés que pensar eso.
4: Claro. Leones para la pileta.
3: Eso, leones para la pileta, una fuente con un querubín que tiraba.
4: ¿Dónde va a meter un león?
5: Bueno, hay
2: león.
5: ¿Qué hay? Camionetas, veo una Hilux, por ejemplo, que arranca en 12 millones, una Ranger en 10 millones.
0: Eso es barato, boludo.
5: Una Nibus en 7, por ejemplo. Todo, una Kicks, un Kicks en 7 millones.
4: ¿Comprás una Nibus baleada?
0: Está bien, no. Que eso recibe el precio de arranque, ¿no?
5: Claro, después, bueno.
4: Piso de la subasta.
5: Es el piso de la subasta. Bueno, 28 de septiembre es el lanzamiento de la convocatoria. Hasta el 8 de octubre está abierta la inscripción. Luego, entonces, se van a rematar. Es el sexto remate de este.
0: Me
5: 224
0: encanta.
5: Lotes.
0: Está bien. Está bien lo que hace Puyar.
5: Va a ser en la ciudad de Santa Fe, esto, en la estación Belgrano.
0: Remata todos los bienes, los narcos, está perfecto.
3: Escúchame.
0: La otra vez rematar un avión también. Sí. Está perfecto lo que hace.
3: No, querés saber si está ya... acá estoy viendo. Ahí, sí, sí. Porque hay un sitio oficial para ir a ver todo.
5: El día
3: son muchas cosas, ¿eh? Entonces, para ir a ver detalles...
5: Sí, 224 euros te pones una banda. Pero tenés tus bicicletas, monopatines eléctricos, tenés un montón de cosas. Obviamente lo más caro, que más atractivo, estamos viendo las embarcaciones y las camionetas.
4: Ay, yo quiero una embarcación.
0: Bueno, ¿qué más, Gordi?
5: Bueno, una mujer salió de su casa 2 semanas por temas de salud del barrio 7 de septiembre, vuelve ayer y se encuentra 2 pibes durmiendo en la cama de ella.
0: Bueno, es normal. Eso es normal.
4: Que no se encuentra con...
2: Bueno, por lo menos pasar. La mataron.
0: Claro.
5: Y además le faltaban muebles, se habían llevado algunos muebles también.
0: Bueno.
5: Forzado.
0: Y que el abogado de los pies, que dijo
5: 19 y 17 años habían usurpado la vivienda. Esta mujer echó la patada. Bueno, por supuesto, por suerte pudo entrar a la casa. No habían cambiado los cerrojos de la casa, por lo menos habían entrado por la ventana. Pero la sorpresa,
0: ¿estaban viendo ahí?
5: También ese estaba. Le habían pegado el
0: suelo. Instalaron. Dale. Y no van a ir en cana, uno es menor. No,
5: y sí, 17 años.
0: El delito los va a dejar. En dos días están en la calle sí. otra vez. ¿Qué más?
5: Esta noche Milei viaja a Francia. Va a encabezar desde mañana miércoles la Argentina Week en París. Viaja con varios empresarios argentinos, también con algunos funcionarios y 11 gobernadores que los van a acompañar. Esta noche viaja, mañana arranca la actividad con un cóctel en la Embajada Argentina en Francia. Luego vendrán una serie de reuniones para tratar de tener inversiones en energía, minería, agro, retail, salud y biotecnología. Son los puntos que van a buscar entonces a...
2: ¿Cuántos París? Gobernadores?
5: 11, ah, señora.
2: Un montón.
5: 11 gobernadores. Continúa hoy la muerte, el juicio por la muerte de Diego Armando Maradona y hablan hoy Leopoldo Luque y Agustina Kosachov. Es la última vez que van a hablar antes de que se dé comienzo a los alegatos. Ya entramos en la recta final de este segundo juicio por la muerte de Diego Armando
0: Maradona. ¿Y qué se espera? ¿Qué se cree?
5: Bueno, el más complicado, los más complicados son justamente ellos. Ellos, sí. Ellos dos son los responsables, los que los familiares de Diego, las hijas, el círculo que no es de Morla, lo señalan como los responsables de esa internación domiciliaria que nunca se tendría que haber dado, porque no estaban dadas las condiciones del lugar, porque Diego necesitaba otro tipo de atención.
0: Es increíble. Bueno, son los más complicados.
5: Exactamente. Lo que se espera, veremos después los pedidos de sentencia. En este momento está hablando Pity Álvarez con Moria Casán. El Pity Álvarez, que la justicia ordenó su internación forzosa por 90 días después del episodio de ayer, un ataque psiquiátrico, así le dicen, un brote psiquiátrico, en medio del juicio que enfrenta y una condena, la verdad, que bastante poco prometedora para él. En estos momentos se está hablando con Moria, veremos qué semana que tuvo Moria. Luego veremos qué dice.
2: ¿Viste? Moyano se fue a Madrid.
5: Se fue a Madrid, si le dijeron, andate, flaco.
0: Andate. Todo duro, ¿sabes?
5: Sí, se fue con la exnovia. Bueno, tenemos nuevo representante embajador internacional del deporte argentino designado por el gobierno y es Adolfito Cambiaso.
0: Está bien.
5: Exactamente, el referente entonces, dicen, el gobierno, el referente deportivo, encomiendes al señor Adolfo Cambiaso con carácter de ad honorem, el cometido especial de contribuir a la promoción internacional del deporte argentino, en particular del polo,
0: está
5: como
0: bueno,
5: plataforma para fortalecer la imagen.
0: Está bueno, pues no cobro mango, y aparte es un tipo que de verdad labura, siempre ha laburado mucho.
5: Adolfito.
0: Y ha sacado guita a todos le sacó guita. Es un fenómeno. Es un fenómeno, un tipo que amasó primero una fortuna personal. Y después es un tipo que el polo lo puso en varios lugares del mundo.
5: Sí, es verdad.
0: Y está bien que labure gratis y que el gobierno lo
5: aclare.
0: Está bueno.
3: Es lindo, pero voy a buscar la historia. A vos te va a gustar eso. La historia de un tipo que se llama Orlando Canido. ¿Sabes quién es Orlando Canido? Es el dueño de Manaus.
5: Manaus.
3: La gaseosa. Él pega una onda con Cambiaso y es uno de los primeros que le dice para la publicidad histórica 2013 de Manaus, que salían todos
5: diciendo, ¡Vamos, Manaus!
3: ¿Te acordás? Es una fauna lo que hay, porque está
5: Palermo,
3: Rolfo Rani. Y entre todos ellos está Adolfito Cambiaso.
5: ¿Qué hace ahí?
0: Después no se le complicó. Al final, en los últimos.
3: ¿Al dueño de Manaus?
0: Sí.
3: Que no se enoje nadie, tiembla Coca-Cola.
0: Pero tuvo quilombo.
3: Dice Manaus en algún lado, tiembla Coca-Cola.
0: Pero tuvo algunos quilombos el
3: tuvo tipo, quilombo en porque él financiero. Él dice que fue la. Porque hay una nota, el otro día estuve leyendo en profundidad. Y hay una nota donde él dice: estos son los del norte. Y no se refiere a Jujuy, se refiere a Norteamérica. Dice que sufrió boicots y varias. Ahí está la policía.
0: El Tano Rani, Palermo y Cambiaso.
3: Pará, el tipo buscate la historia, es genial. El tipo tuvo accidente cerebrovascular, accidente de auto, tuvieron que cambiarle la cadera. Ahí está.
1: Vamos,
5: el flaco Traverso, boludo.
3: Pero ves que es increíble.
4: Flaco Traverso también era muy amigo, ¿eh?
3: Mira vos.
4: La controversia era muy amigo, así como era el amigo de Jabrán, digamos. Esas cosas
3: claro, el año pasado compraron Cunnington.
5: Mira. Claro, distribuyen eso.
2: Porque distribuyen yo no vivo sin mi Cunnington.
0: Qué rica que es la Cunnington, boludo.
4: Sí.
0: Qué rica la Cunnington.
3: No, lo que creció.
4: Lo que pasa es que el aviso de tele dice Cunnington.
5: Sí.
2: Es Cunnington.
5: Así que lo siento, querida.
3: Sí, un millón de gaseosas por día se envasan.
4: Llegó el autito flaco traverso.
0: Buen dato.
4: Uy, me llegó la Chevy.
5: Bueno, más noticias en redboing.com, como si muy completa la foto. Entonces la noticia principal es la portada de los gansos, lamentablemente.
0: Bueno, dale más.
4: Los gansos. Horarios de la selección mañana. Atención en el primero de los partidos. Hoy hay práctica, hay también conferencia de prensa, conferencia de Scaloni. Atención, insisto, mañana 9 de la noche, el sábado 9 de la noche. En el medio se va a jugar la fecha, por si algún desprevenido dice, ¿cómo? No, hay fútbol normal. Y el martes va a ser la despedida de Messi frente a Beniel. De mañana en Córdoba están, insisto, los horarios publicados y también está ya el probable, dando vueltas, porque además esta última práctica ya de Scaloni mostró o empieza a mostrar cuál es la continuidad del equipo post-Messi, post-otros nombres también. No pienso en que no vaya a estar De Paul, quizá no esté más Paredes después de la sanción y seguramente su desarrollo de su carrera y todo lo demás está pensando, me parece, también ya en reemplazos. Así que aparece obviamente Dibu como titular. Esta continuidad hay que pensarla como la próxima selección.
0: ¿Lo escuchaste a ya, Dibu el otro día?
4: Vino acá al autódromo.
0: Con mal tono frente a lo
4: vino
0: de Messi.
4: Vino hermano, ¿no?
0: Sí, vino acá.
4: Vino acá lo del hermano y tampoco estaba muy... No, pero viste, no estuvo lo de, muy agradable
0: lo de,
4: en la llegada al autódromo.
0: No, la llegada de Seiza no estuvo agradable.
4: No, fue todo medio raro.
0: Le preguntaron, dice...
4: Ah, no sabía, pero ¿cómo? ¿Se retira? Dice, es muy raro lo que...
0: No se había retirado.
4: Qué raro.
0: Raro.
4: Dibu, aparece Yay, atención que va a haber seguramente apariciones de nombres que han estado convocados pero que no tenemos. Y Cuti Romero, ya prácticamente nombrado como el próximo capitán. Licha Martínez, Medina, que también extenderá seguramente continuidad con Scaloni. Y después, el resto de los nombres no varía mucho de lo que también venía apareciendo. Barco, Nico Paz, va a seguir McAllister, Ezequiel Palacio va a ser rueda de auxilio de los, sobre todo de los volantes centrales, y Julián y Lautaro, más allá de los rivales. Yo lo que veo más es, no una prueba, pero sí darle continuidad a lo que venía junto con algunos otros nombres. Y si es verdad que lo de Scaloni está encaminado, que su renovación es más que probable, por lo menos por 2 años, que es lo que dicen, al menos hasta la Copa América, y después se verá si llega o no hasta el Mundial, tendrá que pensar no en poner un entente así nomás, sino poner un equipo que en su cabeza sea el que juegue los compromisos más importantes, y no solo estos. Recuerden, Messi va a jugar solo el partido frente a Benín. Así que están publicados los horarios, entra a consultar todo el sábado a las 9 de la noche en el Monumental con Burkina Faso, y el martes nuevamente en la cancha de River frente a Benín, la despedida de Messi, que da para pensar muchas cosas. ¿Querrá Messi despedirse contra Benín? ¿Pensará él en cuestiones como esta o simplemente se presentará en lo que la AFA le organice? Bueno, martes a las 20 va a ser la despedida de Messi con este amistoso de la selección mayor. No, todavía no llegó, así que seguramente se va a incorporar después del partido del domingo. Él tiene un compromiso con el Inter Miami y después se viene y seguramente jugará el partido del domingo. Publicados también horarios y todo lo demás en el medio, insisto, de la fecha FIFA, de esta fecha de la selección y la despedida de Messi, los partidos de Newell's y Central. En el medio de todo este lío, vamos a ver, el sábado, 5 de la tarde, Newell's Lanús, partido muy importante para Kudelka y compañía por la posición de la tabla y la clasificación. 17 horas el
0: hermoso,
4: sábado.
0: Hermoso
4: muy lindo horario, día. Sábado 2 de octubre, inicio de mes. Si ya cobraste, te vas a la cancha y te clavas un buen chori a la salida. Y atención, el lunes, 21:15, Banfield, Rosario Central. Por TNT se va a ver Newell's y por ESPN Premium se ve Banfield, Rosario Central. Lo mismo para la fecha siguiente. La fecha termina, si no me equivoco, o mejor dicho, sí, termina el miércoles 14 con todo este lío porque se pasa Sarmiento River a la otra. La fecha 12, que también tiene confirmado cuando juegan Central y Newell's Central de local, después de haber obtenido el título el otro día en Santiago del Estero, 5 de la tarde, el domingo 11 de octubre, Central Independiente Rivadavia, duelo directo, frente a un rival directo por la tabla anual. Y el lunes 12, Gimnasia de Mendoza, 18:30, recibe a Newell's por la zona A. Eso es el cronograma de lo inmediato. Obviamente habrá que empezar a pensar qué van a poner, qué va a poner Almirón este fin de semana, ya con la posibilidad de seguramente mantener la rotación sin los que están convocados a selecciones y todo lo demás, y como siempre pensar en el caso de Newell's, cómo llegan los que siempre están entre algodones, caso Cócaro es uno. El quilombo, Marcos Rojo, Racing y todo lo demás, ya sin Vox Boda, le ofrecieron una mostaza. Dijo que no, que
0: no,
4: se queda, que se queda laburando como estaba en River, que laburan inferiores y no
0: quieren
4: saber
0: lo
4: nada.
0: Quieren buscar al Chacho.
4: Hay una

0: funeral.
1: De hecho, en Rosario lo iría a ver a Zetangana.
2: Sí. Buenos Aires no.
1: Buenos Aires no. ¿Ves? Tampoco estoy para hacerme 300 kilómetros. Ah,
2: mujer. Temazo, Recomendamos el Tiny Esk.
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2: Bueno, 2:30 de la tarde, recordemos cómo está afuera, Juli.
3: En la ciudad de Rosario, en este momento, 22 grados 2 décimas, parcialmente nublado el cielo, humedad 55%, presión 1009 hectopascales y el viento soplando del sur a 26 kilómetros por hora. Mañana miércoles, mínima de 10, máxima de 23, parcialmente nublado.
2: Bueno, nos vamos a la tanda con esta versionaza también de Zetangana. Se llama Cambia. A la vuelta venimos con música en vivo, con muchísimas cosas más. Hasta las 4 hacemos los secuaces. No se vayan.

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0: Bueno, 3 menos 5 de la tarde en la ciudad de Rosario, 341-6000-973. Ahí te vas comunicando, como todos los días. Saludos a todos los que, bueno, van mandando mensajitos. Estamos en vivo hasta las 4 de la tarde haciendo los secuaces. Lo contábamos hace un rato, justo hablamos de los Beatles y decíamos después vamos a tener música Beatles. Y bueno, van a estar este 2 de octubre, o sea el viernes, en el Teatro Broadway. Son amigos de la casa, están los Liverbeard con nosotros. Bienvenidos, amigos. ¿Cómo andan?
1: Hola, muchas gracias.
0: Bueno, presentando Gen Beatle, ¿no? Este viernes.
1: Sí, este viernes, hasta las 21 horas, vamos a estar presentando Gen Beatle, como bien decís, en el Teatro Broadway, a las 21 horas.
0: Bueno, un show que va a tener canciones de los Beatles.
1: Sí, tal cual, tal cual. Mirá, el Gen Beatle era, digamos, una idea que veníamos armando desde hace mucho tiempo.
0: Sí, no puse canción de los Beatles, no porque no sabía de qué iba el show, sino porque el streaming es muy al toque, se ve que...
1: Ah, te lo pincha.
0: Claro, nos bajan el...
1: Te agarran los derechos de autor, no importa, ahora lo vamos a matar con un en vivo.
0: Por eso, por eso.
1: Bueno,
0: de hecho, el primer bloque quería mostrar una música de los Beatles y me dijo, no pongas...
1: Bueno, no se puede.
0: No se puede.
1: No, lo hacemos nosotros mejor.
0: Puede, sí.
1: No, Gen Beatle es una, como te decía, una idea de un hilo conductor, obviamente que nace de lo que es nuestro fanatismo por los Beatles.
0: Sí.
1: Y nada, se nos ocurrió hacer un show de temas, de bandas que hayan sido influenciadas por los Beatles.
0: Claro.
1: Así que bueno, luego de los Beatles vinieron un montón de bandas más.
0: Oasis.
1: Oasis, por ejemplo, Electric Light Orquesta, Badfinger, bueno, Elo, obviamente.
0: Claro.
1: Y después bandas argentinas que también grabaron. Y artistas argentinos, así que también vamos a estar homenajeando a sus artistas y algunos rosarinos como Fito.
0: Claro.
1: Así que...
0: ¿Fito tiene Gen Beatle?
1: Sí, obvio.
0: ¿Sí? Sí, fanático. Sí, sí. Es fanático de los Beatles.
1: Sí, sí.
0: ¿En qué canción podemos graficar el...?
1: Y, ¿cómo?
0: Normal 1, claro, es verdad. Normal 1 es recontra beat. Sí. Circo beat.
1: Aparte, en alguna letra los nombra. Mi vieja nunca los escucho. Y no me.
0: Claro. Es verdad.
1: Es verdad, pero bueno. Pero bueno, habla de todo, de los Beatles, de Big Rock.
0: Claro, claro, total. Bueno, esto va a ser el viernes. Van a estar los amigos presentando Gen Beatle. Las entradas, ¿dónde se pueden conseguir?
1: En tuticket.com. Ahí, y si no, también puedes pedir ahí al Instagram de la banda. Pero en tuticket.com están.
0: Buenísimo.
1: Va a estar explotado de amigos.
0: Vamos.
1: No sé si va a estar explotado el teatro, pero explotado de amigos seguro.
0: No, seguramente va a estar explotado el teatro. Está buenísima la propuesta. Bueno, tenemos teclado, tenemos dos violas. Están los Liverbird con nosotros. ¿Podemos arrancar con algo?
1: Dale, vamos con un cover, vamos con Don't Let Me Down.
0: Dale, perfecto.
1: Vamos, ya que no nos deja la radio, lo ponemos
0: perfecto,
1: nosotros.
0: Perfecto, para, hago una ingeniería pequeña, Jime, ¿le pones ese mic a su guitarra? Lo apuntás y ya...
1: sonamos.
0: Ahí,
1: esto va a recontrasonar.
0: Sí, va a sonar con toda. Y ahí, si puede, un poquito más direccional a la viola.
1: Ahí
0: listo, ahí estamos. Vamos a salir bárbaro así, ¿Estamos bien ahí? Perfecto. Vamos. Cuando ustedes quieran, Estamos en vivo.
1: 1, 2, 3.

0: Muchas gracias.
1: Temazo, Don't Let Me Down, va a sonar el viernes, ¿no? En el Teatro Broadway, por supuesto.
2: Totalmente.
1: ¿Eh? Claro, claro. Temas de los Beatles, ¿de qué épocas? O hacen todas, un salpicado, todas. ¿No?
0: Vamos, salpicado, vamos por el principio, por el medio, por el final.
1: Bien, bien.
0: Y bueno, así también como de otras bandas, ¿no? Como decíamos.
1: Claro. Oasis, por ejemplo.
0: Sí.
1: Tema Beatles de Oasis, para poner otro ejemplo. Me gusta este ejercicio.
0: Y Don't Look Back in Asia, por
1: total,
0: ejemplo.
1: Total,
0: sí.
1: ¿No?
0: Ahí, tiramos ahí las notitas, Juli.
1: Vamos.

0: y los derechos de autor.
1: Sí, va a sonar.
0: Y bueno, vamos a hacer lo nuestro también, porque
1: sí,
0: no.
1: Sí, claro, claro. Vamos.
0: Vamos con el tren de la madrugada, el último corte de difusión de la banda que fue grabado en Romafónica acá en los estudios de Buenos Aires.
1: Vamos.
0: Ex Ciclovit, así que.
2: Exactamente.
0: Vamos.
2: Vamos.

0: Gaga.
1: Sí, Liver Beer en vivo, acá en Radio Boing. ¿Esa va a sonar?
2: Sí, obvio, sí, totalmente.
1: Claro, claro, sí, sí. Vamos con toda, vamos con toda. Bueno, este viernes las entradas se consiguen en
0: tuticket.com.
1: Tuticket.com. Amigos, como siempre, gracias. ¿Cómo después del Broadway sacan alguna canción más? ¿Cómo sigue el año para cómo se cierra el año, no? Ya.
0: Sí, viste que ahora no se sacan más discos enteros.
1: Sí,
0: nosotros tenemos grabado un disco entero, pero lo vamos sacando de a poquito.
1: Van a ir sacándolo ahí. ¿Qué tal, perdón, antes del cierre? Romafonic como estudio,
0: es tremendo,
1: una bomba.
0: Es tremendo. La verdad que bueno, después nos enteramos que tocaban, vinieron a grabar bandas como AC/DC.
1: Claro.
0: Bueno, no, Coldplay. Los auténticos. ¿Cómo?
3: Coldplay,
1: sí. Claro.
2: No, bueno, no, mismísimo te... Calamaro.
0: Calamaro,
1: claro, o sea,
0: no,
1: claro,
0: no tiene nada que envidiarle a ningún estudio del mundo, sinceramente.
1: Hermoso.
0: La verdad que la pasamos muy bien, muy buena calidad, la gente también.
1: Claro.
0: Y bueno, saludos a los hermanos allá, porque Juanma y Seba, que están allá en Romafonic.
1: Sí, sí. Bueno, amigos, gracias por
0: gracias
1: venir,
0: por
1: traer sus instrumentos, por mostrarnos nuestra música. El viernes, entonces, en el Teatro Broadway.
0: Lo esperamos todos, amigos.
2: Exactamente. Muchísimas gracias. Y bueno, quisiera decir las redes.
1: Dale, obviamente. Sí,
2: Liverbeer.oficial, nuestro Instagram.
1: Bien.
2: Tenemos liverbeer.com.ar, la página web. Y después nos pueden escuchar en Spotify. Y tenemos el canal de YouTube, Liverbeer.
1: Perfecto.
2: Los esperamos a todos en el Broadway.
1: Gracias por venir, amigos.
0: Gracias.
1: Liver Beard sonando en vivo acá en Radio Boing. Tocan el viernes en el Teatro Broadway. Son las 3:10, hacemos una tanda nosotros. Hasta las 4 se quedan escuchando los secuaces.
4: Y

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0: 3416, tipo 9973. Estás escuchando Los Secuaces y Juli, les cuento un par de cosas.
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0: Bueno, 3 y 20, Jime, ¿qué hay a esta hora?
2: La Libertad Avanza en la Cámara de Diputados podría enfrentar esta tarde una embestida, porque a partir de las 14 se reunieron las comisiones de finanzas y defensa de la competencia y la oposición está intentando avanzar con dictamen de mayoría por la cuestión del endeudamiento familiar, la morosidad por un lado y el endeudamiento por el otro, que el gobierno en repetidas oportunidades, tanto en la persona del presidente Javier Milei como de ministros o funcionarios cercanos al gobierno, manifestaron que es un problema entre privados y que el gobierno no va a intervenir ni a facilitar ni a resolver cuestiones de endeudamiento privado. La oposición, por el contrario, quiere mantener esa lucha encendida y hoy, a partir de las 14, arrancó la reunión de comisión y quieren intentar presionar o lograr un dictamen de mayoría para llevar al recinto la cuestión de la morosidad y el endeudamiento familiar. Algunos de los proyectos que se discuten tienen que ver con condonación de intereses, alargar los plazos de pago, facilitar las cuotas de pago, achicar deuda, alguna cuestión que tenga que ver con ayudar a quien esté endeudado o entró en morosidad y que, por supuesto, el gobierno tiene una postura completamente opuesta. Los bloques críticos manifestaron la intención de convocar a una sesión especial el 7 de octubre, o sea, semana que viene sería eso ya. Pero para eso tienen que lograr un dictamen de mayoría. Esto es que las comisiones que tienen a cargo el tema logren justamente mayoría de votos confluidas en un proyecto que después pase a discutirse en recinto. Con lo cual, eso está ahora en discusión, están viendo cómo se arman. Por supuesto, PRO y UCR estarían alineados al gobierno, pero hay que ver qué pasa con Unión por la Patria, Provincias Unidas, Encuentro Federal y Coalición Cívica.
0: Bien.
2: Porque, por supuesto, al ser un tema sensible socialmente hablando, los partidos políticos y los dirigentes están, bueno, oscilando en la posición que van a tomar, justamente especulando un poco con esto, a ver cómo se paran y qué les conviene más.
0: ¿Y qué lectura haces vos?
2: Que es un oportunismo político también, porque la realidad es que quien entra en un crédito o se endeuda definitivamente es una decisión personal o privada. También es verdad que la coyuntura actual lleva a que muchas familias y muchas personas ingresen a una situación de deuda para gastos corrientes.
0: Claro.
2: La discusión se está dando en torno a esto. Hay mucha gente que ingresó al sistema de crédito o ya sea endeudarse con tarjeta de crédito o a través de aplicaciones, no porque se compraron el televisor por el Mundial ni se pagaron el viaje al Caribe. Están comprando supermercado.
0: Totalmente.
2: Y están comprando bienes diarios.
0: Totalmente.
2: Entonces, es realmente una cuestión social que aqueja una situación real que está pasando gran parte de la clase media y baja argentina. Hay que ver qué vuelta le encuentran.
0: Sí.
2: No es tan fácil.
0: Hasta
2: no es tan
0: ahora
2: fácil.
0: Su postura es no hacer nada. ¿No?
2: El gobierno no quiere hacer nada.
0: Claro.
2: El gobierno dijo esto es un problema de privados.
0: Listo.
2: El que entró en la deuda que se la resuelva solo.
0: Que se arreglen ellos.
2: La oposición más dura quiere salir, ir por el lado de una suerte de asistencialismo y el que está en la avenida del medio está buscando justamente alguna posición no tan extrema. Quizás sí alargar plazos para el cumplimiento de la deuda, alguna facilidad de pago, no condonar, no perdonar, pero bueno, sí ayudar a poder cumplir.
0: Claro.
2: Que es otra cosa. Así que vamos a ver cuál es el proyecto. Hay 50 proyectos presentados. Hay que quedar uno.
0: Uf.
2: Hay que ver si pueden.
0: Bueno, veremos qué sucede. Las 3 y 25, Ale Yuri.
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0: Bueno, Fede.
3: Habló Scaloni.
0: Sí, habló Scaloni, importante. Sí. Lo decíamos justo minutos antes.
3: Sí,
0: ¿no?
3: Da la sensación que hay cuestión de ceros y nada más, ¿no? Tiene que arreglar algún cero más, algún cero menos en el contrato y no demasiado.
0: Digamos. Un contrato que es bajo, digamos, los técnicos de las selecciones
3: Sí, por lo que dicen, sí, me imagino.
0: No sé,
3: que
0: Carleto ahora en Brasil, casos aislados, imagino que pagan una torta, pero sí. El caso Scaloni no es lo mismo.
3: No, ni hablar.
0: Por eso, por ahí lo explico, por eso lo veíamos mucho a Scaloni en distintas publicidades en las previas de los partidos, sí, y demás, porque entiendo que, bueno, que tiene que facturar por otro lado.
3: Construía,
0: ¿no?,
3: el sueldo de esa manera también, Scaloni.
0: Claro, claro.
3: Que previo al Mundial apareció en un montón de publicidades.
0: También es el mismo caso, aparecía Scaloni con Aymar, por ahí aparecía un Samuel, una Ayala, ¿viste?, por otro lado.
3: Sí, sí, no tanto. Los otros, los ayudantes, no tanto, ¿no?
0: No tanto.
3: Hay alguna en la que aparece Aymar, creo, pero no,
0: Aymar,
3: recuerdo,
0: claro.
3: No recuerdo los otros. Samuel y
0: Samuel,
3: Rosa, también.
0: Yo no vi en una, Ayala no sé. Está
3: a
0: bien.
3: Samuel le debe costar muchísimo, porque nunca puede hablar con periodistas. Ni cuando era Walter Luján hablaba mucho con los periodistas.
0: Sí, y también, bueno, Samuel hizo un carrerón, ¿no? No sé si necesita.
3: Defensor de élite.
0: Digo, ¿no? ¿Cuántos años en el Inter, Real Madrid y demás?
3: No, pero
0: no sé si necesita hacer la publi de una hamburguesería para comer.
3: Muy,
0: ¿no?,
3: reacio. Bueno, pero Scaloni también hizo una buena carrera.
0: Totalmente.
3: Salvando las distancias, por supuesto, de lo que fue Samuel como jugador y lo que fue Scaloni. Seguramente Scaloni debe estar pidiendo por lo menos que le dupliquen el contrato.
0: Sí, seguro.
3: No sabemos de qué números estamos hablando, pero uno imagina que después de dos campañas como las que hizo Scaloni, va a pedir que le dupliquen el contrato, y tiene razón en hacerlo, ¿no?
0: Totalmente.
3: En pedirlo, está en condiciones de pedir prácticamente lo que sea. Lo que dijo Scaloni fue que la predisposición está de las dos partes, pero recién empiezan a conversar. En su momento había puesto en duda la continuidad en la selección argentina, pero ahora da la sensación que tiene el camino allanado como para seguir, para continuar como director técnico. Además, imagínate, si el Chiqui no le renueva.
0: No, y el tono es buena onda.
3: Un embrollo.
0: Yo me dejo llevar más con el tono que otra cosa, ¿viste? Que
3: sí, de hecho dice
0: Scaloni, si no te cortan seco, ¿no? Lo hemos visto en otras preguntas.
3: Sí, de hecho dice, cada vez que vengo me reúno, pero esta vez dijimos que nos íbamos a juntar. Después del Mundial no habíamos hablado, nos juntamos para ver si podemos avanzar y llegar a un acuerdo. También le preguntaron porque hubo un rumor de que River lo quería a Scaloni para después de estos meses que teóricamente va a dirigir Poncio. Y Scaloni desmintió esta chance, desmintió esta posibilidad.
0: Mira, lo tengo justo.
3: Dijo que no lo llamaron de River.
0: La parte de River.
4: La verdad que no. Los rumores son rumores. A mí nadie me ha hablado, hasta como siempre he dicho. Y no sé si hay que repetirlo. Hasta el 31 de diciembre voy a estar acá. No voy a escuchar absolutamente a nadie. Pero no, conmigo no, nadie habló. Y hasta el 31, si es que no se llega a un acuerdo, tampoco voy a escuchar, y si alguien me contacta le diré que hasta el 31 estoy acá. Es la realidad y lo que siempre he hecho, porque si estando acá diría que no he recibido cosas, mentiría, y siempre he dicho que estaba acá y estaba bien. En este caso de lo de River no es cierto, nadie a mí me contactó, pero hasta el 31 estoy acá.

0: vos me estás jodiendo.
1: Te lo juro. ¿Y qué pasa primero, el tutor o el perro?
2: No, depende.
3: Depende, pero muchas veces, sí, de verdad, se repiten algunas.
0: ¿Tiene una explicación?
3: No.
0: La verdad que no la tiene.
3: Energética.
0: Claro.
1: Wow, ay, mimetización.
0: Sí. Tremendo.
1: Qué bárbaro. Sí,
3: tal cual. Siempre charlamos con colegas que es bastante común encontrarte pacientes o, che, no, mi mamá tenía lo mismo. O
0: no,
3: mi
0: te puedo creer.
3: Perro con, incluso, por ejemplo, te hablo de paciente con convulsiones. No, mi hermano tenía convulsiones.
1: Mirá.
0: No te lo
3: yo
0: puedo.
3: Yo no sé, ya te digo, ¿no?
0: Sí, esto sí, obvio. Más.
1: ¿Y perros con psicofármacos? ¿Medicados como las personas hay?
3: Yo no hago comportamiento, pero perros que tienen trastornos de comportamiento, hay medicaciones para... Hay perritos que si vos te vas a trabajar tienes trastorno por separación y capaz que te rompen toda la casa. Entonces, claro. Algunas hay, obviamente, a la par de la medicación, igual que nosotros, se va haciendo un tratamiento en el comportamiento. Claro. La idea es que no dependa de ese psicofármaco, sino que se haga un tratamiento en el comportamiento, se va adiestrando. Hay veterinarios especialistas en eso, la rama se llama etología.
1: Mira. Nosotros hablamos con una etóloga que hacía con todos los gatos, ¿puede ser?
3: Claro, hay etólogo de felinos, etólogo de caninos, sí, tal cual.
0: Walter, por favor, bueno, recordemos la información, las redes también de Movet.
3: Movet.ar.
0: Bien, ahí es su Instagram. Exactamente. Perfecto. ¿Y cómo hacen para contactarlos? ¿Escriben ahí?
3: A través del Instagram están todos los datos desde la web, los números de teléfono, todo.
0: Che, mirá el caso que están contando, perdón, que vuelva. Me saqué un tumor cerebral hace 4 años y a mi perra le tuve que hacer uno porque parecía que tenía lo mismo. Y tenía otra cosa, pero te juro que no lo podía creer porque tenía los mismos síntomas.
3: Bueno, fíjate que ahora se te va a abrir el chat ahí.
1: Claro,
3: se va a llenar de casos. Que llame la gente y diga perros que... las personas que tenían lo mismo que su,
0: no, tremendo.
3: Que su perro, su gato.
0: Tremendo. Bueno, Walter, gracias por venir. El sábado entonces, ¿a partir de qué hora? ¿El aniversario también?
3: A partir de las 16 hasta las 18.
0: Bien.
3: La idea que acompañe el clima, en caso que se suspenda lo vamos a avisar por redes sociales.
0: Perfecto, para contactarse ahí con Movet, está buena idea, che, está buenísimo, de obra social para quienes más queremos.
4: Y está bueno el concepto, si vos tenés obra social, ¿cómo no?
0: Sí, eso ya está, ahí ya vendió, olvídate, con toda.
4: La culpa.
0: Sí, mal. Gracias, Walter, por venir.
3: De nada, che, gracias.
0: Nos vamos con ojos de perro, a la tanda de Ataque 77. Ya venimos.

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0: Titi Álvarez, que habla desde el hospital y dice: el lunes colapsé, me agarró un brote psicótico. El músico que habló de su crisis de salud mental y comentó que siente una gran presión por el juicio que se está desarrollando en su contra. Bueno, está imputado, por supuesto, por el homicidio de Cristian Díaz en 2018 y se estima que va a recibir entre 8 y 25 años de prisión. Esa es la condena que está enfrentando el Piti Álvarez.
1: ¿Cumplió una parte o no?
0: No sé cómo.
1: ¿No cumplió nada?
0: No,
1: nada.
0: No tengo claro, la verdad, judicialmente, cómo. Porque recordemos, ¿no?, cómo fue. Va preso, pero medio que enseguida pasa a un pabellón psiquiátrico, digamos, es trasladado y a partir de ahí es medio una nebulosa todo lo que sucedió con su causa y demás. El lunes colapsé, tengo tantas cosas en la cabeza que me agarró un brote y la verdad es que no me acuerdo de nada. Bueno, recordemos que se intentó fugar, ¿no?, del hospital.
2: Salió caminando.
0: Claro. 8 tipos te hablan a la vez. Es como que no los podés escuchar a todos, no sé. Y ahí te pones medio loquito. Todo esto lo dijo con Moria.
2: Hoy a la mañana.
0: Hoy
2: habló
0: a la
2: por
0: mañana.
2: Teléfono.
0: Sí. Agarra a Moria y lo llama así de una, ¿no? Altavoz. Y le pone el micrófono.
1: Está muy bien la producción de Moria.
2: Muy bien. Todos atienden a Moria.
0: O capaz que fue Moria. Para mí no es tanto la producción, sino es Moria que para mí agarró, llamó.
2: Es buenísimo.
1: Es como yo cuando digo que trabajo con vos. Directamente quieren salir.
0: Ah, claro.
1: O me llaman a mí para salir.
3: Es para el programa de Nachito Moyano. Ah, claro, entonces sí.
1: Sí, ahí
0: me yendo, imagino. Mirá, esto pasa de...
1: Es buenísimo. Moria le está rompiendo.
2: Moria la está rompiendo.
0: Pasa que no, lo que estamos hablando. Moria está en su prime, me están mandando acá. Lo que estamos hablando es serio y lo que sucede a la mañana no lo es para mí. O sea, de golpe es Piti Álvarez hablando con Moria, ¿no? Escucha.
4: No te digo de punta a punta, pero algo que tenga que ver con tu estado anímico, que te sale un ratito.
0: Le pide que le cante una canción.
3: Bueno, ¿qué hace de psicólogo?
4: Bueno, a ver qué puede ser.
5: Me gusta cómo te vestís y cómo andás. Me gusta tu pelo, tu cuerpo. Me gustaría poderte bañar. Y te estoy hablando, Moria. Porque me gustas mucho.
4: Ay, qué bueno, mi amor. Cómo te quiero. Gracias. ¿Te quisiste escapar ayer, bebé, que te agarraron?
2: Le bebotea, Moria.
0: Bueno, hasta ahí tengo, ahora ponemos eso de...
2: Es genial. Es genial, Moria, es lo más del mundo mundial. Y
0: Moria,
2: el
0: que una killer igual también.
2: Sí,
0: digo, aprovechándose de su momento.
1: Asesina.
0: Una killer. Porque digo, todo...
2: Se llevó puesto Facundo Moyano el viernes.
0: Lejos de... Por eso, te agarra vulnerable, te llama Moria.
2: Está muy bien,
0: y
2: Moria.
0: Vamos al aire, ¿eh?
2: Sí.
0: Y...
2: Ojo cuando atendés a Moria, porque
0: claro,
2: estás al aire.
0: Porque aparte, nada, todo lo que dijo Piti de la mañana va a ser, o puede, entiendo, ser usado en su contra.
2: Totalmente.
0: Claro, sí. por eso digo, parece un chiste, pero en definitiva no lo es.
2: Cualquier coherencia que pueda sostener en una conversación da cuenta de su estado.
0: Claro,
2: De razonamiento y de raciocinio. Entonces, es enjuiciable.
0: Claro. No, mirá, ahí sigue un poco más.
5: Por la situación que vengo manejando, ¿no? Que bueno, que detesto de mi juicio, ¿no? Y también de las fechas que suspendí y todo eso, ¿no? Videos que estoy haciendo, temas que estoy grabando. Es como que tengo en la cabeza. Si no fuera por esto de juicio, me va a explotar la cabeza. Voy a dejar una mancha en la pared que diga arte y seguro algún boludo va a hacer cuadernos, ¿oíste?
1: ¿Seguro qué?
5: Me pasó que el lunes colapsé, no sé, tengo tantas cosas en la cabeza que me agarró así como un brote psicótico. La verdad que yo no me acuerdo de nada. Me dicen de cuando me trajeron acá, de cuando salí de mi casa.
0: Bueno, ahí estaba nomás lo que pongo parte de la nota. Ya, me parece ya es hora de guardarlo a Pete. Sea preso, digo.
2: De alguna forma, en alguna parte donde alguien lo cuide.
0: Va a explotar, va a explotar.
2: Sí, sí.
0: Ya está explotando, de hecho, ¿no?
2: Ya explotó.
0: Venimos de contar la semana pasada el choque que tiene. es como que nos está pareciendo todo gracioso, pero
2: no es gracioso
0: tal caer algún quilombo más.
2: A nadie le parece gracioso.
0: Sí, sí, sí. Pero...
2: sí, pero...
0: es lo que digo yo, claro. Termina siendo para mucha gente simpático lo que hace Moria hoy temprano, y lo que digo yo no lo es. ¿Entendés, Yuri? Bueno, mucha gente dice, mirá, Moria está en su prime, lo sacó a Piti. Y no deja de ser algo grave, digamos, todo sí, lo que estamos viviendo.
2: Lo tomamos con liviandad, sin lugar a dudas. O sea, claro, a mí, reconozco, lo vi a Piti saliendo de la clínica caminando.
0: Porque es muy bizarro todo
2: y
0: también.
2: Y me dio gracia, el tipo salía caminando.
0: Claro.
2: Se quería ir a la casa caminando.
0: Claro, claro.
2: O sea, perdón, pero me da gracia. Y la realidad es que lo van a meter en cana. Porque si sigue hablando...
0: ya está.
2: Claro.
0: Ya está, ya está. Y me parece que también esto hace, o me hace dar cuenta que los que sostuvieron la situación estos últimos año y pico, 2 años, me parece ya se corrieron y es el solo contra todos. Sí. Bueno, no estaría tan expuesto. Estoy segurísimo de eso. Digo, el que estaba atrás de él... sea un empresario, sea el manager y más, en esta dijo, claro, listo, juntamos la plata, ya claro, está, ya estamos.
1: La madre también estuvo bastante presente en todo este proceso, claro. Imagínate cómo debe sufrir esa mujer.
0: Totalmente. Con
1: este sátrapa de hijo, porque la verdad, más allá de que, claramente, para mí es una persona enferma, lo que no quita... sí, que no haya estado en el uso de su facultad en el momento que tomó esa decisión, ¿no? Pero
0: claro,
1: no hay duda que Piti no está bien.
0: No, totalmente. Yo, venimos hablando de este caso hace tiempo. Yo pensé que al principio era una táctica para no ser juzgado. Todo era una especie de acting. Pero ya evidentemente no está bien.
1: No está bien.
2: Y está solo.
0: Y estás más solo porque si no, no te dejan, no te dan acceso a tener ni un teléfono.
2: A las 2 de la mañana cargando nafta.
0: Te guardan.
2: Solo.
0: Totalmente.
1: Claro, pero ¿cómo
0: totalmente
1: haces? O sea, es una persona que debe ser totalmente incontrolable.
2: Sí.
1: Hasta sí, sí. Lo podés controlar hasta un punto. Después, imagínate, un tipo así, que encima es una estrella de rock, porque es una estrella de rock.
0: Claro, pero
1: es
0: bueno.
1: Muy difícil de manejar, de contener.
0: Está bien, pero cuando viene a Rosario este año, el tipo dio un showzazo. Mal, dio un show de la puta madre.
1: Sí.
0: Entonces, ¿qué pasó con ese Piti que en abril viene a tocar acá a este que está haciendo mamarracho, da un paso, una cagada?
2: Bueno.
0: Que ahí no lo hacía.
3: Me parece que estamos hablando de salud mental y que justamente los vaivenes de una recuperación, cuando hablas de la salud mental, tienen que ver con esto, Nacho. Hay momentos en los que estás bien y hay momentos en los que tenés recaídas y que son recaídas que tocas.
0: Sí, claro.
3: En el piso, digo, o por debajo del piso.
1: Y, sí, y sí, en su momento, cuando está bien, cuando vino acá, igualmente, más allá de que vos me decís un showzazo, estaba bien, pero seguía siendo una bomba de tiempo, digamos. Cuando se baja en el hotel, que está el video ese que se baja en el hotel, que lo que dice es de una persona que está conectada con la realidad, pero no me digas que está 10 puntos.
0: Pero... A ver, yo ponele, hablé con quien le prestó su... Bueno, le alquiló su sala de ensayo, estuvo... sí. Es así, el show de Piti es el sábado y él desde el miércoles que estaba acá en Rosario. Y a mí, lo voy a blanquear, me preguntan por una sala de ensayo. Alguien de su staff me dice, che, ¿tenés una sala para que ensaye Piti? Porque queremos pasar todo el show. Termino como haciéndole nexo a la sala de ensayo,
1: sí,
0: y ahí me corrí. O sea, lo dejé ahí mano a mano en una muy linda sala de ensayo, claro, y después pregunté qué onda. Y todo sin problema, no hubo ningún... pero
1: claro.
0: Y todo
2: señor
0: clean, digamos, por así decirlo, sin ningún altercado.
1: Claro.
0: Por el cual
1: no es menor,
0: estaba bien,
1: no es menor.
0: No es menor y conozco gente del equipo técnico en su show que me decía, hablo directamente con Piti, me pregunta de las luces, el sonido, la pantalla. Era un Piti muy lúcido y el show también lo fue.
2: Qué lástima. Y
0: entonces,
2: así fue el, ojo, y así fue el Piti que arrancó el juicio.
0: Bueno, claro.
2: Yo siento que es como parte de la estrategia, le pasaron
1: con la Mac.
0: Le dijeron hacelo en joda y no lo terminó haciendo de verdad.
2: Le suministraron para que pueda generar el personaje que necesitaban para el juicio,
0: claro.
2: Y ahora ya todos se corrieron y que sea lo que Dios quiera.
0: Lo explicamos legalmente, Jimé. si está en ese estado no puede ser juzgado.
2: Eso,
0: ¿no?,
2: fue lo que pasó al inicio, cuando sucedió el hecho, en virtud de la situación psiquiátrica de Pity Álvarez, deciden suspender el juicio, no lo anulan ni lo comienzan, lo suspenden, no se lleva adelante hasta tanto Pity estuviese en sus cabales para poder entender lo que estaba sucediendo. Eso aparentemente sucede cuando él retoma los shows y por eso el fiscal reactiva la causa.
1: Él estaba internado en un psiquiátrico.
2: Él estaba en un pabellón psiquiátrico esperando su recuperación, o sea, que vuelva la conexión con la realidad para que le digan: Pity, vos mataste a una persona y vas a ser enjuiciado. ¿Entendés esto?
1: Y a partir de los shows se considera que...
2: Exactamente.
3: Yo entiendo la parte legal y entiendo lo que vos explicás y entiendo la postura de Julie. Pero creo que hay pero tu postura siempre estuvo clara, pero creo que hay una cuestión de fondo acá y que a veces queda pasa muy desapercibida, que es la cuestión de la salud mental, chicos.
0: Totalmente.
3: Creo que más que nada, sobre todo en este tipo de personajes que muestran algo que es como mucho más común de lo que pensamos, gente que quiere recuperarse y que todo el tiempo tiene recaídas constantemente, gente que le cuesta mucho volver a recuperarse, hay una cuestión de salud mental y hay una deuda, creo, como sociedad, como país, que tenemos con la salud mental en cuanto a la legislación, Jime.
2: La legislación que tenemos es muy buena. El tema es los fondos que se necesitan para implementarla. Claro, es otra
3: la aplicación
2: discusión.
3: De esa ley. La aplicación de esa ley.
2: La ley
1: acá está todo viciado,
2: Total.
1: Si bien la salud mental
0: yo en este caso claramente no es un problema. Si le caigo ahí porque.
1: Claro, pero acá está todo tan viciado, tan sucio, tan. Mató una persona, qué sé yo, lo que pasa.
3: Pero Pity está mal desde que mató a la persona o desde antes.
2: Desde
1: mucho antes, seguro. Seguro, un problema de adicción galopante de hace un montón de años. Sí. Pero bueno, qué sé yo. Sí.
3: Porque nosotros también a veces sistematizamos o damos por entendido un montón de cosas que para mí vienen fallando desde hace un montón de tiempo, mucho antes que suceda este hecho.
2: Lo que pasa es que mientras que la persona consume o es adicto, es una cuestión personal y de la familia. El Estado no tiene por qué actuar.
0: ¿Cómo se mete el Estado?
2: El Estado ahí no tiene por qué meterse. De hecho, si se mete, no está bien, porque es una persona que tiene una vida privada y su familia eventualmente decidirá. Claro. Pero mientras no cometa un acto en contra de terceros, el Estado no se puede meter.
0: Nada. Sí. Bueno, nada, veremos cómo termina todo lo de Pity Álvarez. Son las 4 y 10, che, ¿con qué temperatura nos fuimos nosotros?
2: 22 grados en la ciudad, cielo algo nublado, humedad 50%, presión 1009 hectopascales y el viento soplando del sur a 26 kilómetros por hora. Miércoles mínima de 10, máxima de 23, parcialmente nublado.
0: Bueno, nos vamos. Jime, hasta mañana.
2: Chau, Nachito.
0: Miki, hasta mañana.
2: Juli,
0: hasta mañana.
2: Hasta después la tanda.
0: Bueno, chau, Vicky, nos vemos.
1: Chau,
0: Fede, nos vemos.
1: Chau, Ina.
0: Se quedan con Todo Pasa, los queremos mucho. Mañana desde la 1, como todos los días.

0: jornada es igual. El tiempo es amigo. Si estás donde... ¿Cómo están? Buenas tardes. Buenas tardes. Cambio de equipo, cambio.
1: Tu amigo la portuaria.
0: Sí. ¿Cuándo era que venían? ¿O ya vinieron?
1: Vinieron y ya estuvieron.
0: No me digas.
1: Sí, y yo no pude ir.
0: Qué bárbaro.
1: Pero sí.
2: ¿Cuándo era, Marian, ese show que me acuerdo que contamos acá? Agosto.
0: Estaba la portuaria.
1: Mira, creo que fue
2: por ahí, ¿no?
0: ¡Ay, hay torta!
1: 6 de septiembre, una cosa así, que parece que fue.
2: Claro, claro.
1: Pero claro. Nosotros teníamos muy la cabeza ya en el 21, ¿no?
2: Día de la primavera.
1: No sé, porque yo, la verdad que últimamente me cuelgo con el tema shows.
2: Fechas.
1: Porque tengo amigos, gente, está que en eso hace bastante no pago un show acá. Voy a decir, voy a ser honesto.
0: Ah, mira vos.
1: Entonces me cuelgo. Y después, último momento, suelo decir: uy, era hoy la portuaria, te quedó un QR, ¿viste? Empiezo con esa.
2: Empezamos a pedir. Está bien.
1: Para, hay show que pago, hay show que
2: si
1: digo,
2: se puede.
1: Este lo pago, porque acá vale la pena, o esto. Todo vale la pena siempre, sí. Pagar, pero bueno.
0: Sí, sí, es verdad. Yo he ido a algunos, tal vez sin cargo, pero por ahí las cosas que me gustan, como no le gusta a nadie,
1: entonces, no las traen, claro.
0: Tengo que pagar.
1: Claro,
0: o cuando
1: claro.
0: Aparece algún productor trasnochado que se le ocurre traer a alguien que a mí me interesa y hay que gatillar. Y otro caso es la ópera, yo gatillo.
2: Hay que poner,
1: y eso claro, sí. Y bueno. Pero hay cosas que yo las pago con gusto y me gustan. Sacamos los shows.
0: Por supuesto.
1: Hay cosas que las pago con mucho
0: claro
1: placer.
0: Que sí.
1: Digamos, quiero decir, el beneficio que obtengo me parece, está bueno.
2: Sí,
1: claro.
2: Sí,
1: YouTube,
2: sí.
1: En el caso de Moyano no, pero YouTube Premium,
2: yo lo pago.
1: Contento.
2: Yo ahora lo tengo. Porque bien. Vos me lo dijiste,
1: te
2: boludo.
1: Dije que era barato, boludo.
2: Hace bastante que lo tengo ya. Porque es verdad, salía en un momento y me convertí un poco en vos. O sea, la otra vez estaba, ¿viste?, con un amigo.
1: En evangelizar, decís.
2: Y me agarra bronca, ya le digo, boludo. Lo mismo que me dijiste vos. Dale, boludo.
1: Dale,
2: son,
1: boludo.
2: ¿Cuánto eran?
1: Dos atos de pucho.
0: Dos mangos.
2: Tres, Lu.
3: A mí también me lo hiciste.
2: Claro,
1: también, mirá.
2: No, estaba con un amigo, iba poniendo música y saltaba la publicidad cada un tema. Y en un momento me calenté y le dije, dale, boludo, son tres Lu.
3: Sí, es barato.
0: Pero vos sabés que a mí me encanta la publicidad.
2: Boludez. No, señora, pero.
3: Está loca.
0: Te gusta pelear la propaganda de la cosa.
3: Un video le sale.
0: Sí, pero y no me sale una crema para manos. Digo, qué linda. Y la miro.
3: ¿Qué le pasa?
0: Y total son unos.
2: Pero
0: segundos,
2: señora.
0: Y después vuelvo.
2: Mi situación fue: puso el AC/DC en River, ¿no? El completo. El
1: lindo,
2: show completo.
1: Sí, full. Está dividido, está entero, pero todo dividido en tracks.
2: Exacto. Y de golpe está, viste, metido. Van tres temas seguidos y te sale.
1: Y a veces
2: salió
1: te aparece
2: publicidad
1: esa,
2: de venía a Rosario, ya estoy en Rosario.
1: La de un minuto, mal. Que no se puede saltar. Y a veces
2: esa sale, tema.
1: Nah, yo cuando veo esa digo, no puede ser. No.
4: A mí todo lo contrario a ustedes. No son cosas que me dé placer pagar. Me da bronca tener
1: YouTube,
4: que pagarlas.
1: Pagás para no ver publicidades.
4: Pago.
2: Claro,
4: YouTube
2: claro.
4: No lo pago. Pago Spotify en ese caso. YouTube, no, basta.
3: Pues son dos cosas distintas.
4: Sí, no importa, pero yo siento que me están choreando la plata.
0: Mirá, con te YouTube. Sentís choreada.
4: Sí, no me gusta.
1: No, bueno, cuando algo está gratis.
4: Pago
3: eso
4: Netflix,
3: sí, con la kombucha no.
4: Pago Netflix y pago Disney Plus. No pago Apple también. No, pará, no me da para pagar todo lo que
1: no, pero no estamos hablando de si te dé o no te dé.
4: No, pero no, ni siquiera me gusta pagar
1: claro.
4: Tantas.
0: Yo, por ejemplo,
4: porque
0: estoy viendo,
4: no llego a consumir tantas.
0: Yo pensaba que estaba viendo una serie, pero sí. No, estoy viendo una novela chilena que es malísima.
3: Otra vez con eso.
0: Y no.
3: No para de verla.
0: No paro de verla.
3: ¿Cómo se llama?
0: Se llama Demente.
3: Ah, porque
0: vos
3: yo
0: decís,
3: vi una chilena, bandito,
2: junto,
3: no sé cuánto.
2: Demente.
0: Todo junto. ¿Qué, vos qué pensás? ¿Se trata de un
3: loco,
0: demente, un tipo maquiavélico,
2: total.
0: Que,
2: sí.
0: No sé, asesina gente, que hay algo detrás?
2: Hay,
3: ¿quién juega a abrir y
4: Nacho,
3: la Colorado anda ahí volviendo?
0: No, no hay nadie, es malísima, no hay nada
2: claro.
0: Detrás.
2: ¿Y por qué
0: y
2: se
0: más,
2: llama Demente?
0: El subtítulo de la serie dice una mente, los juegos de una mente siniestra. No hay ninguna mente siniestra, no hay juegos de nada. Es un clásico caso de un nene raptado y empiezan a investigar a la familia y todo eso.
3: ¿Y qué es lo que le llama la atención y la sigue?
0: Me llama la atención.
1: No,
0: que
1: no,
0: la
1: puede
0: sigo
1: parar,
0: mirando,
1: no puede parar. No
0: pero
1: puede
0: parar. No,
4: en serio.
1: ¿Tiene problemas? ¿No lo quiere reconocer?
0: Escucha, yo no puedo parar, lo confieso.
1: Pero
0: miles
1: es una
0: de veces
1: suerte de FOMO más rebuscado, digamos,
2: sí.
1: ¿No? El
0: bueno,
1: que tiene.
0: Ya. no he dejado de ver y no he podido parar con series realmente adictivas, impresionantes, y no me arrepiento. Pero en este caso,
2: no puede salir vos, de ahí, una adicción.
0: Voy por el capítulo 23.
1: Sí, perdón, ¿y qué,
2: 23?
1: ¿Cuál es la relación? ¿Qué es lo que paga y le da placer? ¿Qué? Porque estábamos hablando de,
2: pago de la publicidad.
1: Y aprovechó usted y cambió de tema.
2: Sí.
0: Ah, no, no, que la estoy viendo en Disney, pero digo, podría estar invirtiendo mejor mi tiempo y dinero. Tiempo,
1: claro.
0: Pero vos sabés que esa noción del tiempo perdido, de perder el tiempo en las cosas, es algo que nunca me afectó, no la tengo, no hay una...
1: No, pará, yo tampoco, el tiempo no.
0: Sí, que dice,
1: si pasa el tiempo, vos imaginate, no sé cuánto dura cada capítulo.
0: 45 minutos.
1: Bueno, por 18, 20, ¿cuántos va?
0: 23.
1: Bueno, esas
0: pensé
1: horas.
0: Pensé que le iba a dejar en la cuarto capítulo, no pasa nada.
1: Bueno, esas horas.
0: No pasa nunca nada.
1: A mí no me molesta el tiempo. Si esas horas, haberla invertido mejor. Si para, yo me bajé hace rato de la cosa que me da placer. La cosa que no me da placer me bajé.
0: Está bien, pero ¿qué cosa mejor podría haber hecho yo?
3: ¿Y en no sé. Tiempo tan
0: no confío.
1: No sé cuántas páginas de scrapbooking pudiera haber hecho.
0: Pues, yo no confío.
1: Podría haber salido a la calle a buscar porquería para ponerle el
0: scrapbooking. Superior para hacer cosas placenteras. No confío tampoco, no tengo ese instinto.
2: Claro, no.
1: Claro, pero vos
2: no
1: te disfruta. Dejás llevar. Vos te dejás hacer por la tele o por el gamín. Un poco sí, sorprendeme, y otro poco.
0: Yo miro LAMP, por ejemplo, miro SQP y miro LAMP. Y a mí me encanta, yo lo paso bien, me gusta, me entretengo y me entero de cosas.
3: Como ya no Sanina.
1: Pues siempre junta con mi germo. O sea que mi germo se rompe el control remoto, disfruta igual. ¿Viste? O sea, va de SQP a cómo es, a la joya, la iba joya.
0: La iba joya.
1: De corrido, todo lo entretuvo.
3: Se llama
1: ¿Cómo se llama?
3: El tazador.
1: Bueno, no, está el tazador Leiva y Leiva Joyas.
3: No, pero el tazador incluye Leiva Joyas y la otra.
1: Pero el que dan en América no es el tazador.
0: Es Leiva, es Leiva. Tiene Leiva.
3: Leiva y la de enfrente.
0: Si todos cantan Leiva.
3: Que siempre está Adrián Aguirre.
1: Bueno, eso.
3: Adrián Aguirre no.
1: Pero quiero decir,
2: ¿En dónde lo es? ¿Qué?
3: Y luego después de las 12 en América, en Crónica.
1: Cuando termina todo.
4: Están mirando cualquier cosa.
3: Es buenísimo, flaca.
2: Estoy muy lejos.
4: Yo no tengo cable, así que.
1: Estuvieron acá, los Leiva Joyas estuvieron acá en Funes, ¿viste?
2: Leiva. Mira,
1: ahí tenemos que venir. Es como el preso de la historia, salen on the road.
2: Mirá,
1: bueno, pará, yo la puedo agarrar a mi mujer viendo eso. Le digo, ¿qué hace viendo esto? Sí, estaba y lo dejé.
3: A mí me da placer.
1: Estaba y lo dejé.
4: Qué suerte como esa gente.
1: Digamos un estado de achanchamiento absoluto. Pero a mí, yo necesito en algún momento ver. Si no, me da placer, cambio.
0: Mirá.
1: Si yo no lo estoy disfrutando, no le busco el placer.
0: Claro.
1: Vos le buscás el placer.
0: Tal vez yo lo encuentro.
1: Vos le buscás.
0: Cada cosa.
1: Rasca el fondo del frasco del placer para ver si algo te da.
0: Puede ser.
1: ¿No?
0: Puede ser, tal vez, qué sé yo.
1: Y ojo. El que busca encuentra.
0: Por haber sido tenido una infancia difícil, desposeída.
1: Bueno,
0: entonces todo lo veo como un regalo. No, pero en serio, estoy hablando de... Yo ahora, bueno, obviamente ustedes conocen mis ingresos, mis empresas,
3: Le mandaron
0: mi patrimonio.
3: Claro. Le mandaron el link esta mañana, señora. ¿No le mandaron info?
0: No le tuve que preguntar a Quintana.
1: Se dieron cuenta.
0: Tengo que preguntar a Quintana.
3: Pues la señora alquiló una casa en José Ignacio de 360.000 dólares en la quincena.
1: Claro, escuchame,
2: y
1: en casa
2: sacamos.
3: La quincena.
1: Teníamos, me acuerdo, el 3.
4: La chacra, se
1: ve. Canal 3 y Canal 5 teníamos.
0: De chico. Tampoco eran como.
4: ¿Qué fecha si voy?
1: ¿Viste? Teníamos Canal 3 y Canal 5.
0: Sí,
1: cuando
0: de
1: grande.
0: Yo nací en tiempos de la radio.
1: Bueno, pero no existía el hotel. ¿Qué
0: por
1: querés?
0: Eso.
1: Pero cuando llegó el cable, yo disfrutaba.
2: Sí,
1: claro, ¿viste? De pronto el zapping duraba un montón. Porque
3: HBO, olé.
1: Lo disfrutaba. Decía, mirá todos los canales.
2: Claro.
1: Me lo estoy perdiendo.
3: Júpiter.
1: Júpiter. Bravo TV.
3: No, TV.
0: ¿Cuál era Bravo TV?
3: TV Mujer.
1: Después fue Canal A.
2: Yo ya estaba en Canal A.
1: Después se convirtió en Canal A.
0: Mirá vos.
1: Pero Ishat, hay para ver, mirá.
2: Ishat. Space. Buenísimo.
3: The Film Zone.
2: Pero cantaban las películas de Space.
0: Las películas de Ishat son raras, viste, una de Ishat siempre.
2: Era el cine independiente.
0: Como
2: una película holandesa.
3: Como las de Europa.
2: Trash.
4: Sí, a mí me encantaba mirar y zapinear todo lo que tenía utilísima satelital, señor.
0: Bueno. el canal Utilísima fue, me acuerdo que fue una locura ese canal.
1: Pero vos decís, o sea, solo ese canal, era un canal.
4: No, sí, ya sé que era un canal. Pero mirar en distintos horarios.
2: Bricolage,
0: la vida es un bricolage. Un mundo de colores.
5: Figura de tartapalusa.
0: De imaginación.
5: Figura de tartapalusa.
4: A lo que iba con Perdón, Familiar no sé si está, no sé era si que estaba, yo lo prendía perdón, varias Zuli, veces al día.
5: No sé si estaba portado en el programa. Es la misma que canta la de Marolio.
0: Casi.
2: Hablamos con ella.
0: Que es cantante de
2: Los Fundamentalistas, señora, o no. O de Ciro y los Persas.
1: Corista. Volviste mejor, Moyano.
2: Sí,
0: tenés bien el dato fresco.
1: No como el kirchnerismo.
2: Claro, claro. Volviste renovado.
0: Bueno, y Bricolage estaba, y estaban los bueno, un montón de programas, ¿no? Los de cocina, por ejemplo.
4: Todos me gustaban.
0: Todo dulce.
5: Todo dulce.
2: Todo dulce.
0: Mirá, tuto rico y picante.
5: Mi bebé.
0: Tuto rico y picante.
5: Mi bebé.
1: Hay personas de muchas generaciones diferentes acá, así que no todo el mundo lo mira.
2: Y ya lo último estaban los Petersen.
4: Claro.
2: Así terminamos.
5: Acá dicen puntos y puntadas.
1: ¿Cómo, Gaby?
4: Puntos y puntadas.
3: Yo creo que era antes. Y ESPN había otro canal de deporte, PSV, me parece, o algo.
1: PSN estuvo. Entre el 99 y el 2001 estuvo.
3: Eso fue PSN.
1: Y lo reventó. Pará, lo reventó Lomo de Uno.
3: Lo sacó
1: directamente a ESPN.
3: Ahí daban la
1: Copa Libertadores. No hay competencia. La Copa Libertadores. La Copa Libertadores del Patón Bauza Central. El Patón Bauza se vio toda por ahí.
2: Sí. Por PCB.
3: PCN. Yo miraba.
5: Después era la Cablevisión, que también tenía un canal de deportes.
0: Bricolage, la vida es un bricolage, un mundo de colores.
5: Hallmark, dicen acá.
0: Y de imaginación. Hallmark, claro.
1: ¿Quiénes de acá se criaron con el primer Cartoon Network?
2: Yo.
0: Un corazón de arcilla.
1: Bueno, vamos a dejarla cantar y después volvemos. Sí, cante y después avise cuando termine.
2: Versionaza, señor.
4: Cante.
0: Bricolage, la vida.
6: Pene, señora.
0: Digan pene, no usen otras palabras para referirse a eso, nada más, siempre lo recuerdo. Bueno, y lo en todo dulce.
5: No en Bricolage.
0: ¿Vos conocés el
3: Bricolage qué era?
0: Bricolage. Eran ladri que hacían cosas, tenían un buen taladro.
4: El mismo scrapbooking que hace usted.
0: No.
4: Sí, el mismo, igual de ladris.
0: No, arreglaban cosas. Por ejemplo, se encontraban en un volquete un pedazo de silla y armaban toda una cosa impresionante.
4: La restauraban,
0: pero gastando un montón. Escuchá.
2: ¿Qué
0: es esto?
7: La vida es un bricolage.
6: Qué pedazo
7: de
6: informe.
7: Un mundo de colores.
1: Tenía ritmo esto.
5: Cántele con el micrófono, señor.
6: Qué pedazo
7: de
6: informe.
7: Bricolage.
0: Hagamos este bricolage.
5: Yo me acuerdo de Rico y Abundante.
2: No, buenísimo.
4: Y de las cocineritas que tenían el delantal blanco y negro.
2: Ahí va.
7: Qué pedazo de informe. Un corazón de arcilla.
5: Cante, dale.
7: Cuídatelo después. Mi bricolage.
4: ¿Qué pareció?
5: Qué vibrato, señora. Qué vibrato.
2: Ahora, perdón.
1: Para.
2: Esto es un tema completo, no es un jingle.
4: Escuchame. No, es un temón.
2: Tiene estrofa, estribillo.
1: Escuchame.
6: Informe.
1: Estoy en la...
4: No es un informe.
0: ¿En la página?
1: Estoy en andreabaez.com. El sitio web de la cantante de este... De
0: Bricolage. Sí, la de Marolio.
1: Cantante, locutora, etcétera. Y tiene allí, para que escuchemos los demos, digamos, cada una de sus... Las piezas que
0: hizo,
1: entre las
0: cuales
1: está Bricolage. Le voy a dar play en este momento, a ver si anda.
2: Vemos, me volvió loco.
1: Sí, tiene para escuchar todo.
0: La historia de Bricolage.
1: Acá tengo. Bien, ahí está, Bricolage. Esta ya la escuchamos. Para, hizo. Algo de Radio Mitre.
0: Bricolage.
1: Algo de Sao Paulo, no sé qué es. Radio Flash. La siesta inolvidable, el programa de.
5: Del Perín.
1: No, no.
5: Del Perín no era.
1: Bricolage. No era Castelo, bueno, no importa.
5: No. Mirá lo que te digo, era Castelo.
1: De Radio Mitre y Mirta Legrand, dice, Cortinas. A ver, a ver qué mierda es esto.
5: A ver.
1: La de... No sé cuál es.
5: Llegó.
1: A ver.
4: Ah, ya llegó.
1: Esto es.
4: ¿Llegó?
5: Oh, no, no es esto. A siempre Mirta.
1: Mirá. Ella canta esto.
7: Mirta Legrand. Con Mirta Legrand.
1: Mirá vos.
0: ¿Cuántos temas tuvo almorzando?
1: Después, para, tiene jingles. Jingles, vamos a ver qué hace esta
0: chica.
1: Sí,
0: sí, sí.
1: A ver qué hace acá en jingles. Actimel, Chofite. Tiene un montón. Frigor sin parar, Marolio. Bueno, Marolio fue un hitazo, ¿eh? Lo vamos a escuchar ahora.
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2: Mi infancia. Marolio.

0: Bueno, vamos con más. Bueno. Hay muchas más, che, acá.
1: Pone Bricolage.
0: Pero no es de, pero para que Bricolage. Esto es de publicidades.
2: ¿Cómo era Bricolage, señor?
3: No va.
0: La Serenísima Vintage, dice. A ver, ¿qué será?
1: Oh.
0: ¿Qué será, eh?
1: Un yogur cada día.
3: La Serenísima.
0: Ojalá.
1: Es sabor y alegría.
0: Para que no arranque.
3: La Serenísima.
1: Un yogur.

0: otro.
1: Pero, ¿por qué haces eso?
0: Yo quiero ser un...
1: Está en la voz cantando. En San Telmo.
2: No te callas, por favor.
0: Quedárselo después.
3: Hágalo usted misma.
0: Nicolás.
2: Mira qué lindo. Hágalo usted misma. Sí, pero canta muy mal.
4: Claro. Con sus propias manos. Un poco de ingenio.
0: Qué buen té.
1: Por favor. Qué tarde, ¿eh?
0: Qué buen té. Mira, una vez hice uno de bricolaje. ¿Qué era
5: bien el programa, señora? Pues no lo explicamos.
2: Encontraban basura y hacían artesanía.
0: Exacto.
4: A mí me encantaba ver utilísimas.
6: Claro, es una buena explicación.
0: Y se usaba mucho la pátina. Eran años de patinar muebles. Entonces,
5: era como el Art Attack de la gente grande, ¿no? Una cosa así.
0: Sabía cómo murió.
5: Sí, tremendo.
1: Sí, pobrecito.
5: Sí.
7: Alta perrita.
0: Tremendo.
6: Ya.
7: Alta perrita.
0: Oh.
2: Gracias, arriba la sabe todo.
4: Yo cuando me enfermaba, me encantaba quedarme en mi casa mirando utilísimas.
5: No tengo duda, sí, pero
6: era un quitazo. Ay, mirá, está el programa entero. Ella salía de atrás de un potus.
0: Choli Berretiaga. Y claro. Chela Matonegri.
4: ¡Sí! Yo miraba toda esa basura.
6: Pero no era basura, Che.
0: Y Chela Matonegri.
6: ¿A quién mató?
0: Chela Matonegri.
6: Ah, mirá, no lo sé.
0: Pará, escucha. Fíjate si encontrás la de Tuto Rico de Picante.
6: Bueno.
0: Esos eran tres tipos que cocinaban pasta.
6: Buscaste a la gente que...
0: Era un italiano el que conducía.
6: Pareciera que descubre internet.
0: Está buenísimo.
6: Ay, buscaste la de... ¿Cómo se llama?
0: Tuto Rico e Picante.
1: Tuto Rico e Picante.
0: Que lo canta el mismo cocinero.
1: Porque el cocinero cantaba.
6: Ah.
1: Tuto
6: Rico. Le canzone, pongo, porque...
0: Canzone.
1: Tuto Rico.
6: Ah, Choli está tan contenta.
4: Viste, Choli era lo más.
7: Alta perrita.
1: Tiene que ver que es alta perrita.
6: Me sale una canción de... Qué raro esto. Me sale una canción de Lía Cruzet.
0: Ah, no. Tiene nada que ver.
6: Que se llama Rico y Picante.
4: Ah.
6: Tuto Rico y Picante no me sale.
0: Tuto Rico e Picante.
4: ¿No está ahí en el programa, en ese primer video?
1: Después había dos homosexuales que hacían masculino y singular.
6: Sí, puede ser.
0: Eran.
1: Dos tipos
0: muy gays. ¿Qué te enseñaban? Además, con catas de vino.
1: Escriben, se enojan.
0: ¿Qué le podés preparar a tu pareja esta noche? Eran muy desenfadados, ¿verdad?
1: No aclaraba qué tipo de pareja, pero decía que sí.
0: Sí, no. ¿Esto qué es?
1: ¿Esto qué es?
6: Lía Cruzet en el programa. Se ve que se sentaban a morfar ahí.
0: Ah, le estaba invitada a lo mejor.
1: Ponelo, si lo vemos todo, Montenegro.
6: No lo vamos a poner.
4: Ponelo, Montenegro.
6: No está la canción.
0: Bueno,
6: ¿eh?
0: Pará, estaba Puntos y Puntadas, estaba Todo Dulce, donde eran...
4: En Todo Dulce.
1: Las redonditas, sí. Dicen acá.
4: Las cocineritas.
0: Lo hacía un tipo, Todo Dulce, después una mina y todo. Sí. Pero los programas de repostería...
6: Che, ¿has visto tele en tu vida, eh?
5: Tremendo.
6: ¿No?
2: Estaba pensando eso.
6: Sí, ¿no? Sí,
5: pero
6: sí.
5: Perdón, señora.
6: ¿Has visto?
5: La bomba era bricolage.
2: Bricolage.
0: Era una gran bomba. Mira, yo de bricolage, ¿sabes qué hice?
2: La canción la sabes.
0: Lo repliqué y me salió bien. Era una mesita.
1: Saca la televisión, la señora se muere.
6: Ha visto mucha tele.
0: Una mesa de madera.
6: La biblioteca.
0: Sí. Que ellos lo hacen con una mesa. ¿Viste estos, cómo se llama, estos rollos?
4: Sí, los del cable, los grandotes.
0: Los rollos de cable, sí. Gigantes, sí. Bueno, hacían una mesa con eso, ¿no? Una mesa muy bonita para el estar de tu casa.
4: Inestable igual. Porque yo lo intenté hacer también y se mueve para los costados.
0: Bueno, sí. Y el tema era que la superficie que daba era una imitación de pórfido. Como si fuera una piedra real. Y lo hacía, ¿sabes con qué? Con cáscara de huevo. Toda, cáscara de huevo, rota en trozos pequeños,
6: sí,
0: y tú tenías que pegarlo con enduido. Wow. Y después le pasabas un antióxido.
4: Wow.
0: Y quedaba una trama, la superficie quedaba todos los pedacitos de cáscara de huevo como si fuese un pórfido.
4: Wow.
0: Y encima, ¿cómo es? Barnizado.
4: ¿Un olor?
0: ¡Hermoso!
4: Finísimo.
0: Lo hice y me salió bien.
1: Sí, me imagino.
4: ¿Y dónde lo tiene guardado?
2: ¿Dónde está tirado?
6: Eso, tío, ¿y dónde guarda todo eso?
2: No,
0: ya. Hace muchos años.
4: Ay, que la cante de una vez, dale.
0: Mi bebé.

0: A mí se me mezcla con la de una, el bebé de Jolibel.
1: Sí, sí, porque a mí. El bebé.
0: No, la otra, Jolibel. Mi bebé, qué lindo, mi bebé.
2: Yo lo quiero mucho a mi bebé de Jolibel.
0: Todo termina cantando por Gómez Violeta Arriba.
3: No, Violeta por el Arriba. Tanguero,
4: ¿eh? Estela Rabal.
5: Estaban Amigos in House, señora.
1: ¿Cuál?
5: Dos trolos Amigos in House, que eran Eduardo y Mauricio.
2: Ah, Eduardo y Mauricio eran muy buenos.
1: María, no tenemos la cortina de las cocineritas.
0: Las cocineritas, sí, recién la pasé de largo.
2: Bueno, de ahí sale Maru Botana también. Claro. Que hacía Todo Dulce, claro. Fue una de las conductoras de Todo Dulce.
1: Y de ahí nace la influencer inutilísima de Steffi Russo. Empieza a hacer la contra en redes sociales, de ahí viene.
6: Puntos y puntadas. Me gusta con calor, me gusta con frío. Puntos y puntadas.
7: Era buenísimo, otro más. Me estaba bloqueando todos los recuerdos. Sí.
2: Y después estaba el método Berler también, que le hemos entrevistado. Ay, a Verónica Lercari.
0: Sí, claro.
2: A pleno. Verónica Lercari.
1: Ay, no llegué a eso.
0: No, porque no era inutilísima.
1: Ah, ¿viste?
2: No, sí, estuvo en Utilísima. Verónica Lercari estaba en Utilísima. En el canal.
1: ¿Usted compraba las revistas?
2: Claro, las tenía. Las tengo encuadernadas.
4: Ay, señor, la cantidad de basura que debe tener.
5: En mi casa se compraba la revista Burda, con los moldes.
2: Oh, la Burda, la alemana, Burda. Así me hizo homosexual. Claro.
8: Por favor, digan pene.
2: Sí, no olviden. Pero Bricolage era buenísimo.
1: ¡Que lo cante!
0: A ver si encontramos.
4: Cantarlo a la señora.
0: Escucha, acá está, hay un programa entero de las cocineritas. Ay, sí. Si quieren, bajamos la persiana y los miramos.
4: Por favor.
2: A ver.
0: Esta, Prenda.
1: Claro.
0: Luciana.
1: Yo quería ir y que me pongan el delantal.
0: Nair. No lo estamos viendo, estamos solamente escuchando.
2: ¿Qué hace?
0: Tatiana, no llegué a leer lo que decía. Tamina, no sé qué mierda decía. Belén.
2: Son nenas que cocinan.
0: Van apareciendo en la presentación mientras van cantando. Candela.
1: Muchas después se fueron a chiquititas.
0: Ailem. Ninguna se llamaba Romina, ¿eh?
1: Pero no era la época para.
0: Bueno, Florencia, así. Acá tengo una normal.
1: Ah,

0: Está mal editado, Mariana.
1: Sí. Está raro.
2: Está raro, ¿no?
1: Sí.
0: Después yo probaba.
1: Ah, era la época que los camarógrafos tenían un hombro más abajo.
0: Claro.
1: Y así, todo lo grababan así de costado. Todo así de costado.
0: Yo miraba esto.
1: Zoom. Sí.
0: Tomaba las recetas en mi casa y cuando
2: ¿vos qué
0: las
2: edad
0: iba
2: tenía
0: a hacer,
2: todo esto?
0: Yo tenía 10, 12.
2: Ah, claro.
0: Me salían horribles.
1: Bueno.
0: Y desperdiciaba.
3: Bueno.
1: ¿Viste los camarógrafos?
3: Pero vos sabés que en un programa de esto era muy famosa, muy célebre, la repostera Marta Ballina. ¿La conoces a Marta Ballín?
2: Me suena, señora. ¿Por qué canal?
3: Por Utilísima.
4: ¿De qué estamos hablando, Moyano? Por el amor de
0: la
4: Dios.
0: La puta que lo parió.
3: Dice Sports.
1: No, está bien.
2: No, pero que capaz que era una repostera en otro canal, boludo.
3: No, era la repostera
5: más importante. ¿Qué la cocinaban todo el día? Y en
2: Marta, ¿cuánto?
1: Yo no pensé que daba para tanto en canal.
5: Bricolera también de Utilísima.
3: De la señal Utilísima tenía los programas de cocina, los de costura.
5: ¿Y no estaba Utilísima ahora?
0: Bricolage venía a las
3: 3. Utilísima lo crea el director y productor.
6: Oh, come on, cheer up. My queen, my king.
3: ¿Qué es eso?
1: ¿De verdad?
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1: Mira, voy a hacer otro idioma, que me encanta. Lo voy a cambiar.
6: Full on.
0: ¿Cuál es esta?
6: Veronica Lertari.
0: Veronica Lertari.
1: Es que quedó puesto.
2: Pero es como lo traduce.
1: Pero quedó puesto en la pista en inglés, que no tiene. La inventa y está en inglés, ¿no? Escucha.
6: Full on.
2: Es muy espectacular, boludo.
1: Me da perfecto. Miedo. ¿Y en portugués? ¿Querés en portugués? A ver cómo está. Hace lo que puede, la guía. Hace lo que puede.
3: No, te decía.
1: La guía. Espera que te pongo la de.
3: El productor de Buenas Tardes, Mucho Gusto fue el que arma el canal Utilísima.
1: Con todo.
5: Entonces, Buenas Tardes, Mucho Gusto.
3: Estuvo muchísimos años. Empezó en los 60, creo yo. Estaba Petrona C. Gandulfo, Chita Arqueaga. Bueno, gente muy de ese momento. Y termina la edad, digamos, la etapa en Buenas Tardes, Mucho Gusto, la termina Patricia Micchio.
1: Claro.
3: Y arranca Utilísima en un programa, Canal de Aire. Utilísima en un programa que duró una hora. Exacto, bueno. Era de Canal 11.
4: Claro, cuando arranca Telefe, arranca Patricia Micchio con Utilísima.
3: Bien,
2: y va a termina siendo un canal.
3: Patricia Micchio hace el último tramo de Buenas Tardes, Mucho Gusto, que era el célebre ciclo que duró décadas. Y después arman el canal. Y en el canal no podían hacer solamente cocina, claro. Pensaban ellos, y tenía empiezan a meter costura.
4: Para mí,
3: todo para mí.
0: Sí,
4: estaba
0: buenísimo.
4: Claro. Por eso, Utilísima.
3: Bueno, y Marta Ballina era una repostera muy famosa y había Marta hecho Vagina. Una Marta Ballina con Elie. Marta Ballina se llamaba. Y era muy, muy talentosa y ganaba mucho dinero con lo que hacía. A tal punto de que viajaba a dar cursos y demás. Y en uno de esos viajes...
0: Se olvidó la señora.
3: Terrible accidente.
1: Ahí debió haber. Ahí, mira, ahora justo. Acá el
4: algoritmo. Para que ese fue el accidente.
2: Arranca
1: el algoritmo.
3: Accidente en la ruta. Muere Marta Ballina.
0: ¿La de la pasta Ballina?
3: ¿Eh?
0: La de la pasta Ballina.
4: ¿Qué tiene que ver la pasta Ballina?
1: Debe decir Verónica que se calle. Verónica Lercari. ¿Puede ser Verónica
0: Lercari? El fondant es pasta Ballina.
3: Sí, obviamente que es por ella.
1: Claro.
3: Ahí tenés.
1: ¿Cómo sabe esta chica?
3: Al tiempo, en el mismo canal Utilísima. La que toma el lugar con gran fuerza es la repostera Malala.
1: Malala.
0: Ah, se
1: Malala.
0: Sabe todo el lore usted.
3: Muy buena, famosa, daba cursos.
2: Sí.
3: Al tiempo volviendo de dar un curso.
5: Otra vez en un accidente.
2: Está maldito el puesto. Oh,
3: fatal accidente de ruta.
5: Esto ya es más serio de lo que parecía.
3: Dos reposteras.
4: Sí, el mismo programa.
3: Muy reputadas.
1: ¿Qué está diciendo? Me encanta Gaby, ya. Cuando se engancha me encanta, boludo. Sí.
3: Pero a vos te parece que esto es normal,
1: ¿no? No es normal.
3: Pero dos tragedias.
2: Una absoluta locura.
5: Dos conductoras, dos accidentes, dos muertes.
1: Parece el tráiler de una película. Sí.
3: Dos la misma profesión.
5: Un canal.
3: Mismo canal.
5: Profesión, el mismo canal.
1: Le salen bien a Luis eso.
5: Esta primavera.
1: Claro. Dos conductoras.
3: ¿Qué me pueden decir de esto?
5: No, es serio, esto es serio.
1: Que digamos.
5: ¿Qué, y cómo resolvió la justicia este tema?
2: No,
3: parece que las dos encima incurrieron en
5: tomaban
3: en subir la velocidad porque iban Iban y daban un curso, tenían una presentación, eran tiempos de mucho éxito, locura.
5: Mucha movilidad. Movimiento genera movimiento, tirando folletos por ahí, porque no había la comunicación que hay hoy.
4: Acá la joven preguntó, y acá dice, la pasta ballena lleva su nombre y su familia la creó después de su fallecimiento.
3: Claro, ahí tenés. Era muy querida Marta Ballena. Malala también. Ballena.
7: ¿Qué época es esa en la que el hombre se iba a trabajar y la mujer quedaba viendo la tele, aprendiendo?
3: Algo útil.
5: Algo útil, claro.
3: Por supuesto. Ojalá.
5: Se le ponían media a los bebés para que no tengan frío.
3: Ahora,
4: sobre todo.
3: No,
4: los pies helados.
0: No regulan temperatura. Con los pies.
4: Época, los pies, esta empresa, esta empresa, todo helado.
5: Son todas locas la madre de esta empresa.
0: No regulan temperatura.
4: Claro, tuvieron 20 siglos.
3: Pero para, nena, si vos veías las cocineritas y todo esto, tenés que haber visto a Marta Ballena o a Malala.
1: A lo mejor estaba en la escuela, almuerzo horario.
0: Igual yo lo veía siempre que estaba.
3: Hacía unas figurillas en Mayor Japán, que eran una locura. No sé, pensá cualquier cosa.
1: No, pensé un pene.
3: La final, la final del mundial con Argentina, no sé en qué momento, que no me acuerdo cómo fue.
1: La final la perdimos con España. No
3: sí,
1: sé
3: pero
1: qué
3: España, qué jugador, qué sé yo.
2: La Minya Mal.
1: Cucurella,
3: Cucurella atravesado por otro jugador. Vos pensabas en eso y ella lo reproducía perfectamente en un
1: corte. Puede laburar para la cana. Sí.
3: Realista a un grado, la verdad, pasmoso, de cómo estaba en el detalle. Concentrado,
4: me encanta el detalle.
3: Increíble lo que hacía con la repostería esa mujer. Era Rembrandt.
5: Dios mío,
3: era
2: arte.
3: Pero un arte que asombroso.
4: Acá en la costa algo muy acertado.
3: A ver.
4: Había programas de todo, señor. Se dio cuenta de costura, de cocina.
1: Todas las cosas que hacen las minas.
4: Mira de manejar. Sí. De conducción no había.
0: Ese está muy al pedo.
1: Sí, porque es difícil.
4: Porque es muy difícil, señora, también.
5: Sí, pero las consecuencias. Dos muertes, dos conductoras.
1: Bueno, por eso.
3: Dos conductoras, dos reposteras.
5: Dos reposteras. El mismo canal.
3: Señora,
5: eso no se investigó nunca.
3: Sí.
4: Malala era la mejor amiga de Maru Botana, dice.
3: Malala.
5: Opa.
3: Pobre Malala.
5: Ahí puede
3: Malala
5: haber,
3: era muy joven, tenía una hija pequeña.
1: Pobrecita.
3: Iban juntas.
5: ¿Y la reemplazó Maru Botana a Malala?
3: No, porque tenían caminos
5: porque
3: diferentes.
5: Ahí puede estar el hilo. La
1: porque
5: punta,
1: después Maru tuvo una tragedia con uno de sus
3: chiquitos. Sí, fue mucho después. Pero, ¿por qué no te fijas, José, en la historia de Marta Ballena?
4: ¿Cómo,
3: en qué ruta choca? A ver si hay semejanzas con la muerte de Malala.
4: Y de Gilda.
1: Dale. Ahí nos estamos fijando en eso, señora.
3: Sí. Pero no veo que muevan los dedos en el teclado.
1: Sí, estoy leyendo los resultados.
4: Con la mente, señora.
3: Ah, qué moderno.
1: Pues ahora.
3: Bueno, eso, ¿no? Todo empezó por Bricolage.
2: Bricolage.
3: Programón. Bricolage.
4: Les comunico que esta es otra
0: señora. Perdón, no la recuerdo a Marta Ballena porque no murió cuando era muy chiquita.
4: Muy difícil.
1: Estamos haciendo.
3: Pero no te contaron la historia.
0: No, por eso.
3: Hay que contar esa historia.
4: Porque no,
3: esa historia se pierde.
0: Pará, Luis, una cosa, estamos hablando de eso.
3: Si no la contamos a la gente.
5: Qué importante es mantener vivas, sí, celebridades que han quedado en el tiempo.
3: Claro.
5: Qué importante es eso. ¿Sí? ¿Vos sabías quién era Marta Ballena?
2: No tenía nada más.
3: ¿Y eso que tienes una madre repostera?
2: No, que mi vieja.
3: Madre de haberla adorado.
5: De ubicarte en el momento. Contesta de manera más elegante, te lo pido por favor.
3: Madre debe haberla adorado.
2: No, que esto lo digo bien, pero la cortina de Bricolage me trae a mi infancia. Ve mi vieja en la cocina viendo Bricolage.
5: Madre veía todas esas
2: cosas. Sí, por eso me conozco la.
3: Ella debe conocer bien la historia de Marta Ballena y la
4: Seguro.
3: De Malala.
4: Pregúntale.
2: Ahí le mando.
4: Mándale y pregúntale. Sí.
3: ¿Querés sacarla al aire?
4: ¿Querés sacarla al aire? Tú
1: que estaba no, pero tu tía le podemos llamar un día para algunos.
5: Madre no era de lo más hábil. No, me parece que no veía todos esos programas.
3: ¿Quién?
5: Madre.
3: No me digas.
1: Madre le dice, no mi mamá.
3: Madre
1: le dice.
3: Madre, pero escucha. Madre seguramente vio Buenas Tardes, Mucho Gusto.
5: Sí, Buenas Tardes, Mucho Gusto, sí. Yo lo recuerdo. Eso lo recuerdo.
3: Doña Petrona era realmente increíble. Era impactante. Lo cuentan muchos. Que estuvieron presentes ahí en el set de grabación, lo que es impresionante.
5: Qué hermosa canción.
3: De colores.
2: Tanguera.
3: Y de imaginación.
1: Che, dura como 4 minutos.
3: Bricolar.
1: El tema aparece siempre el red.
3: Bricolar.
1: Recontra suena.
2: Es verdad.
3: árbitro.
1: ¿Te pase la letra?
3: Yo quiero hacer un corazón de argilla.
5: Esta parte de donde.
1: O sea que te queda muy cómoda. Te queda bien, te queda cómoda. Lo que te falta es esa profesión que es el que se aleja en el micrófono. Viste que lo hacen todos. Porque todos lo hacen así.
5: Una rara mezcla del mundo Rivero y...
1: Sí, alejate.
5: Y Varela.
1: Dale volumen.
3: Qué bueno, Bricolás. Habría que abrir un boliche con este tema.
2: Totalmente. Señora, repertorio para la cena de fin de año, Bricolás.
5: Pero que
2: usted siempre canta.
5: A mí me gusta más la versión este tanguera no que hace usted.
3: ¿Cuál?
5: La versión tanguera me gusta más.
3: Sí. Cantaría que me acompañe la típica, que me acompañe una orquesta. Podría ser Montenegro.
5: Sí. Se puede poner una buena base.
1: Los pibes, los muchachos van a estar recontentos.
5: Pero acá. Porque ella le da un toque de tanguero.
1: Imagínate cuando lleguemos al club y le digamos a todos, lo va a cantar la señora Perontán.
3: Pero qué cara dura, ¿qué va a cantar? ¿Qué va a cantar? Anda.
1: No puede cantar ni las 40.
5: Me encanta.
1: Bueno, un día lo cantamos, lo hacemos en tango.
3: Sí, ¿te animás? Hacer tango, sí.
1: Hay que sacar las notas y les escribe. Le pido la idea.
5: Es una base porque le sale muy bien.
3: Sí, una base.
1: ¿En serio?
3: Qué guay.
1: Sí, mirá esto, aquí ya cantó uno allá arriba, bien. Salió una de los villías aquella.
3: Mira.
1: Sí. Vamos a la pausa, señora, antes de que esto
3: bueno,
1: empeore.
3: Dale, dale.
5: Hermosa primera hora.
3: Hermosa.
2: Qué linda que la radio.
1: Éramos felices.
5: Hermoso
1: programa.
8: Qué lindo.
1: Qué bueno, chao.
8: Gracias. 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

0: la transmisión.
1: Qué feo que ese aparato que toma esta piba. Es más grande el aparato que ella.
0: Sí. ¿Cómo se llama eso?
2: Es un termo, un tan...
1: horrible.
2: Tacita grande.
1: Un vergón.
3: Es grande, ¿eh?
2: ¡Un vergón!
3: ¡Ay, por Dios, Gabriel!
4: ¡Por el amor de Dios!
3: Gabriel, la corrido de tu eje.
4: ¡Mirite un poco!
5: Vos sabés que después... en él queda bien puesto. En él, no, en él,
3: vos también, pero qué esfuerzo que ponés.
5: En todos los demás es horrible.
4: ¿Quién estará más o menos?
3: ¿Querés que lo pongamos de nuevo?
4: No, porque en el vacío absoluto se escuchó un vergón.
6: Yo no tenía puesto los auriculares.
2: Te aviso que el vaso este está recontra de moda.
6: No, yo sé que está de moda, pero es muy... pero no es muy grande. Yo te lo iba a decir el otro día que estábamos en el camión, donde el espacio es quizá un poco más reducido. Y vos lo tenías ahí arriba.
2: Porque lo llevo a todos lados.
6: Y no era innecesario.
3: Yo creo que la Copa Sudamericana es más chica.
6: Tanta gana de tomar agua va a tener.
0: Jóvenes andan con eso encima tomando pero líquido todo el día.
1: Es lo más incómodo que hay.
2: Me tomo 4 al día, los tengo contados.
0: ¿Y cuánto es?
2: Y tiene 1.5 litros cada uno.
3: ¿Qué tiene? 6 litros eso.
2: No, 1.5 litros.
6: Pero
2: y medio
6: yo se lo justifico
0: a. Pasa la noche en el baño, duerme en el baño.
2: No, y la tarde salgo todo el tiempo.
6: Se lo justifico a Colapinto, ¿no? Viste que están ahí en la transmisión y toman, viste que toman ese botellón. No. Pero no sé si.
3: No, vos.
2: No, me encanta.
4: Un vasito de la cocina, nena.
2: No, me gusta. Este es mío, nadie me lo toma.
0: ¿Y quiere poner agua?
2: No, tiene agua nada más.
3: Los pilotos de Fórmula 1 tienen.
6: O no, que tienen uno así.
3: Uno refrigerado mientras van andando por ahí abajo y van y chupan.
0: De volver a nacer, me gustaría tener el físico de Colapinto.
1: Son chiquitos los pilotos.
0: Me gusta el físico de Colapinto.
1: ¿Te gusta así?
0: Me gusta.
6: Está entrenado igual.
0: Me gusta.
3: ¿Viste leyendo a la hija de Maru Botana?
0: ¿Cómo?
1: 1.60
0: No, sí. Me gustaría ser.
3: Ahí está, habló, mirá. La hija de Maru Botana dijo: es lindo, joven y piloto de Fórmula 1.
0: Ah, no vi.
5: Muy bien.
6: ¿Posta?
3: Un notón, búsquenlo.
0: El físico con la pinta es perfecto. Lo estuve mirando seriamente, es perfecto.
1: Pero es chiquito.
0: Sí, pero es perfecto.
1: ¿Qué perfecto?
0: Es perfecto, boludo.
1: Sí, puede ser, pero perfecto en categoría gallo.
0: ¿Y si
3: bueno, gallo? Pero para la Fórmula 1.
0: Fórmula 1,
5: la medida perfecta la tienen los nadadores.
0: No, tiene mucha espalda.
6: Muy grande.
3: Anda,
6: mucha espalda.
3: Se te pega, anda a subir la nota de Fórmula 1 un nadador y no entra la espalda.
4: A mí me gusta el cuerpo de los boxeadores.
5: Bueno, qué vivo.
4: Si lo estamos nombrando, chicos.
5: Qué vivo.
0: Qué vivo, ¿no?
5: Qué vivo.
0: Hay boxeadores de un cuerpo pantoso, boludo.
6: No,
5: una categoría intermedia para abajo.
3: Son narices raras.
0: No,
4: y eso es lo que me gusta.
0: Los nadadores no. Tienen mucha espalda, boludo.
6: Sí.
0: Tienen mucha espalda.
3: Y nadadoras.
5: Muy bellas. Las nadadoras me gustan. Bellísimas.
4: Por adelante, nada atrás.
0: Poca teta.
1: Para mí tiene mucha espalda.
3: Bellísimas. Sí. Tienen un desarrollo de espalda.
2: No, es verdad.
6: Facto.
3: Dijo poca teta, ¿viste?
2: Es verdad.
3: Está sacado.
2: Igual lo dijo bien después lo que dijo Gabriel del termo.
0: Sí, pero mío es.
5: No, pero en él queda. A ver, ¿entendés la diferencia? En él queda bien. En ti queda horrible.
2: No lo repetí.
5: Proca, barato,
2: no lo repetí.
5: Chabacano, chapucero.
2: Burdo. No dije nada. Me mantuve en silencio.
5: Por favor, callate.
0: Claro, pero pará.
5: ¿No ves que todo queda mal? Todo eso que estás diciendo.
2: No, él me paga.
0: Si vos me viste, yo
1: te vi, te dije dando vuelta.
0: Estaba en una reunión.
5: Estás en una reunión. Ah, ¿te acuerdas de bricolar?
4: No, no empecemos. No, que tengo
0: noticias.
1: Sí, me acuerdo.
0: Sí,
4: en otro momento.
0: Cantamos
2: Bricolage.
0: Cantala,
1: Colorado.
4: No.
0: Me acuerdo
1: de
0: la canción, boludo.
2: Y dale.
1: La señora no. La canta como lo
0: dice. Sí. Me acuerdo perfecto.
4: ¿Lo podemos hacer después?
0: Una porquería.
1: ¿No querés que la cante?
4: No, ahora no.
5: La vida es un bricolage.
0: Vos que sos
1: acordante
0: de
1: todo
5: eso. Me acordé
1: cosa.
5: La de
0: mi
5: bebé.
0: ¿Me acuerdo?
4: ¿Yolibel?
2: Sí.
5: No, no, no.
4: Ah, la forma que conducía.
5: Mi bebé. Yo no quiero brindarte y darte todo mi amor.
1: Volvamos a empezar.
4: No, no.
1: Sí, hombre. Ahora con
5: el un mundo de paz y amor.
0: ¿Cantaste la de Yolibel?
5: Ahora yo sé que eso mi rayito de sol.
4: Parolio que está cantando.
0: Parolio.
4: De las 4 sé que está cantando.
0: Bueno,
3: sé que para mí. Para mí este programa le sobra gente a la tarde.
1: Le toca, le da un toque tanguero tan lindo
0: a
1: la señora.
0: A todo le la boca.
1: Tanguero. Sí, es como un Edmundo Rivero en mujer.
0: Claro. Edmundo Rivera. Es permanente a todo le mete el toque tanguero. Bueno, Luis Higgen.
4: Tengo noticias, pero antes, Nacho, hacemos un repaso por el tránsito hasta ahora.
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4: A esta hora va el cárcel entre San Luis y San Juan. La calzada está reducida por Corralito de Aguas Santafesinas. También Presidente Perón y Cafirata, tránsito reducido por obras. Y Pedro Lino Funes y Vélez Arfield, cortado por obras.
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4: Hace minutos, tragedia en una planta de biodiesel en Puerto General San Martín. Explotó un tanque, el de metanol o alcohol metílico, como quieran llamarlo, dejando como consecuencia un operario muerto, tres heridos graves y hasta ahora una persona desaparecida. Uno de los heridos graves tiene el 60% del cuerpo quemado. Fue trasladado por un helicóptero sanitario, como estamos viendo allí en pantalla en el streaming. Mientras tanto, hay un trabajador que está desaparecido, que continúa siendo buscado por personal de bomberos y rescatistas. A esta hora no hay resultados preliminares, todavía no se sabe cuál fue la mecánica que produjo la explosión de este tanque de metanol. Lo cierto entonces, hasta el momento, una persona, un operario fallecido entonces, y tres heridos graves, una persona que está siendo buscada en este momento en Puerto General San Martín. Dictaron prisión preventiva, Nacho, para el padre del presidente del Consejo de Villa, Gobernador Gálvez. Hablamos de Walter Ramírez, 4 meses de prisión preventiva junto a su pareja. Están acusados de estafar a una mujer de 83 años que está internada en un geriátrico para quedarse con propiedades de ella, con guita y propiedades.
0: Era la mano derecha del Gordo González.
5: ¿Te acuerdas del Gordo González?
4: Qué linda imagen que tenemos en el streaming, abrazando
0: a una estatua
4: de Néstor.
0: Está en cana, ¿no? Bien metido en cana. Era asesor del Gordo González.
5: El hijo no parece tener vinculación
4: Nicolás con Ramírez.
5: Este delito, por lo pronto, ¿verdad? Del intendente.
4: Presidente del Consejo.
5: Presidente del Consejo, perdón. No parece tener ninguna vinculación.
4: Por el momento no.
6: Otra vinculación que no sea el hijo. Bueno, vamos a ver.
0: Este está en cana.
4: No es la primera vez que pasa.
0: No es la primera
4: ya
0: que
4: tenía,
0: pasa.
4: Ya tenía problemas con la justicia en 2024 porque le daban guita para un comedor que no existía.
0: Sí, él y la mujer.
5: Qué terrible.
0: Insisto, era un tipo muy cercano a González cuando fue intendente de Villa, Gobernador Gálvez. La verdad es que no sé quién gobierna hoy Villa, Gobernador Gálvez, si sé que esta gente es una lacra, por lo pronto, ya con historia y con antecedentes. Así que bien metido en cana. ¿Qué más le hiciste?
4: Bueno, Adrián Rabier, que es el nuevo vocero presidencial, dijo esta mañana en conferencia de prensa que los cambios en la seguridad de la Quinta de Olivos que vimos en los últimos días, básicamente militarizaron la Quinta de Olivos, es por graves filtraciones y además amenazas a altos funcionarios. Es lo que dijo esta mañana, que recibieron amenazas funcionarios de alto nivel y también están preocupados ante la visita del Papa León 14, ante la filtración de información sensible ligada con la seguridad del Papa. Por esto, el presidente y todo su entorno decide directamente relevar a todos los civiles de la seguridad y poner solamente militares custodiando la Quinta de Olivos.
6: A nadie le importa lo que yo piense, pero hay tanta protesta con esta tontera. A mí me parece que está. Yo pensé que ya era personal militar o de fuerzas de seguridad.
4: Era mayormente
6: lo que militar. Todo el personal que estaba dentro de la Quinta de Olivos. La verdad pensé que ya estaba, que ya era de esa manera, ¿no?
5: Ay, civil y
6: lo
5: militar.
6: Que se hizo es quitar el personal civil,
4: claro,
6: y reemplazarlo por personal por militar.
5: Exacto.
6: Con otra formación, digamos, una formación en seguridad, digamos. Me parece que es una... No, hay como lío con esto.
5: No,
6: veo
5: porque,
6: protesta.
5: No, porque fue por un tema puntual que se acusa a algunas personas de haber cometido.
6: Bueno, y el gobierno nacional, Milei o quien fuere, confía más en fuerzas militares para este tipo de laburo. Y yo pensé que ya era así.
4: No, lo que la cuestionamiento es porque Marcela Pagano, que es una ex libertaria, dice que lo que en realidad le molestó al gobierno que se filtraran son presuntos desvíos de fondos desde el seno íntimo de la Quinta de Olivos. Y el gobierno dice que no se trata nada
5: de eso. El gobierno dice que no tiene nada que ver. Bueno,
4: no,
5: habrá que.
4: Es por amenazas estudiar a altos jefes, también de inteligencia. Y por el temor a la filtración de temas de seguridad ante la inminente visita del Papa a la Argentina.
6: No se me ocurre que si van a hacer un acto de corrupción, van a llevar mala logística dentro de la casa de la Quinta de Oliva, digamos. Se juntan a un YPF y a la mierda, ¿no? No
4: es entiendo. Más fácil.
6: Claro, es más fácil, no se filtra nada, digamos, si fuese que ocurrió.
5: Claro, sí, no sé. Conocemos, es confuso, no sé.
0: La seguridad de Olivos es fuerte, es...
5: Sí. Estamos hablando de seguridad intramuros,
0: y el personal,
5: afuera,
0: no, la intramuro, cuando vos vas, cómo te revisan,
3: y tiene que ser así.
0: Sí, claro.
3: No importa quién esté
0: puesto. De hecho, cuando vos vas, el auto lo dejás en un lugar, primero entras, te ponen un espejo abajo del auto para revisar que no tengas nada abajo del auto, nada raro. Después te hacen dejar el auto en un lugar, no siempre es el mismo, y después te pasan a buscar en un carro. Y en ese carro te llevan a un lugar que no siempre es el mismo para encontrarte con presidente o persona que vos te encuentres en Olivos.
3: Claro.
0: Siempre te cambian, no hay dos veces iguales.
3: Mirá.
0: Nunca hay dos veces iguales, por más que...
3: Bueno, los que van mucho, ya se debe repetir en algunos lugares.
0: Pero probablemente sí, los que vayan mucho deben tener un patrón que se repite, pero después no se repite, te lo van cambiando.
3: Y está bien, claro.
0: Te dicen, bueno, no. te pasan a buscar, estaciona allá a la derecha, allá a la izquierda y te van cambiando. Siempre funciona así. Bueno, ¿qué más?
4: En más noticias de RedBoing.com, esta tarde la Corte Suprema de Justicia Argentina dejó sin efecto la absolución de César Milani, ex jefe del ejército, durante la presidencia de Cristina Fernández de Kirchner. ¿De qué se lo había acusado? De complicidad en la desaparición de un soldado en conscripto en el año 1976. Él habría fraguado un papel para decir que el soldado había desertado, pero había desaparecido finalmente. Bueno, está acusado de complicidad, lo habían absuelto y ahora la Corte Suprema de la Justicia deja sin efecto esta absolución. Veremos qué pasa en las próximas horas con César Milani.
3: Fue jefe del ejército,
0: estaba Néstor.
3: Era como
0: después estuvo
3: el represor
0: en Cana,
3: bueno.
0: Sí, después estuvo en Cana porque lo quisieron.
4: No fue Cristina,
0: lo quisieron vender como represor bueno y después terminó en Cana.
3: Bueno, ahora estaba.
5: Me parece que estaba en el primer gobierno de Cristina.
4: Con Cristina, a mí me suena un poco más Cristina. Con Cristina.
8: No, el primero es Cristina.
4: Yo la primera vez que escuché de Milani fue con Cristina. Sí.
0: No, Cristina. Pero bueno, lo querían vender como un tipazo, no sé qué.
3: Sí. Como un militar progre. Un
0: milico progre.
3: Sí.
0: ¿Qué otra cosa, Jorge?
4: Bueno, esta madrugada balearon en La Matanza, en Buenos Aires, San Custodio, de la ministra de Seguridad, Alejandra Montioliva, fue en La Matanza. El tipo salía de la casa, dos ladrones quisieron asaltarlo, repele el ataque, hiriendo a uno. Cuando está en el piso, revela el custodio que el tipo en el piso, el ladrón, le dice: no me hagas nada, por favor, no sigas disparando, hago esto porque estoy tapado de deudas, lo hago por eso. Bueno, la cuestión, hay un
0: el
4: detenido.
0: El conurbano es Sudán, boludo. Viven ahí, se revientan todos los días.
3: Van todo el mundo armado.
0: Van todos.
4: Bueno,
0: no sé si van todos armados, boludo.
3: Sí. No,
0: puede vivir. Pero
3: terrible,
0: el que vive en Morón, la
3: Matanza. Creo que la tele.
0: No, boludo.
3: Creo que la tele te muestra un octavo de lo que
0: nada,
3: pasa.
0: Nada de lo que
1: pasa. Es grandísimo, aparte. La Matanza, Rosario.
0: Y lo feo que es.
3: Para
1: ir. Sí, conozco.
0: No, lo feo que
3: es. A nosotros se nos pasó de largo, como no se le pasó de largo a la tele y todo eso. La semana pasada, una noticia decía: balearon un nene de 3 años en un enfrentamiento entre dos bandas narcos, ¿no? Y yo pensaba, esto cuando pasaba acá, estaba en la etapa de Clarín, boludo.
4: Sí, estaba.
3: Cuando pasaba alguna cosa parecida.
4: Con el teníamos, chaleco.
0: Teníamos al
3: mandaban 20 móviles. Antiguo, ¿no? 20 móviles,
0: estaba mínimo. Al pelado Trebuch y al novio a la novia de Robbie Williams con un chaleco antibalas.
3: Digo, no, porque, al margen de los enojos que uno pueda tener, es no olvidarnos, loco. A nosotros nos hicieron. Le habremos dado cosas, lo que quiera, pero acá hicieron una.
1: Y en Cava tenés, por ejemplo, la cancha de San Lorenzo, la
3: Bajo
1: Villa,
3: Flores,
1: que está ahí enfrente, la cancha de San Lorenzo.
0: Juré nunca más en mi vida en esa cancha.
1: La de Barracas, preguntale a tu amigo de Central lo que es. La de Barracas queda en el medio del otro lado.
0: Ah, del otro lado.
4: Te jugó a la final.
1: Queda cerca de San Lorenzo, pero es del otro lado.
0: Yo cuando viajaba mucho
1: de
0: visitante dije: hay 3 canchas que no vuelvo más. No, a Chicago.
1: Bravísimo.
0: No vuelvo nunca más.
1: Bravísimo.
0: A la cancha de Colón no vuelvo nunca más. Y a la cancha de San Lorenzo no vuelvo nunca más. Son 3 bien. Estadios que nunca en mi vida vuelvo.
1: Y lo pasaba con la cancha de Colón, que el visitante estaba del lado del Fonavi.
0: Te cagaban.
1: Del Fonavi te tiraban.
0: No, te entregaban.
1: Lluvia de piedra.
0: Te lo juro, era una lluvia de piedra.
1: Lluvia de piedra. Del lado del Fonavi. Creo que después solo cuando cambió la cancha,
0: ¿no?,
1: lo cambiaron. Ah. Pero era una trampa mortal.
0: No, yo San Lorenzo fui de noche. No sé lo que fue.
1: Sí, yo a mí me sacó la policía una vez. Fui a trabajar y me sacó la policía. El remite, dicen: sí, después te vengo a buscar, no van.
4: Claro, ya está.
0: No, una cosa. Claro, bueno, ¿qué más, Gordi?
4: Bueno, y por último, una hay polémica en la ciudad de Córdoba, porque este fin de semana, en una fiesta, en un boliche que se llama Studio Theater, muere un tipo de 55 años en medio de Xavi Berto Boliche, cerca de la 1 de la mañana. Intentan reanimarlo, todavía no está clara la causa de la muerte. Y lo que denuncia la familia es que con el tipo muerto ahí, la fiesta siguió 3 horas más. Siguió la banda.
1: ¿Para qué va a cortar?
4: Siguió la música. Siguió entrando gente. Y el tipo, el tipo tirado muerto en el piso.
1: Pero ya había pagado el DJ, había gastado la guita.
0: ¿Para qué va a cortar la banda?
6: Sigamos, que siga facturando la banda.
0: Ahí hay lógica.
1: Ahí hay lógica.
4: Tirado con la familia llorando en el muerto del piso.
0: ¿Y qué quiere cortar la fiesta? Ya habían pagado el sonido.
1: Y lo demás le arruinó la noche a todos.
0: Claro, ¿cuánta gente había?
4: Se aproxima a las 4 de la mañana a cortar la música. Esto fue la
6: Estudio Theater carga más o menos 1000 personas.
4: También ahí. Mirá cómo cosé la noche.
6: Porque es así: en Córdoba tenés Plaza de la Música, que sería Metropolitano. Club Paraguay, que sería la Sala de las Artes.
0: Qué lindo nombre.
6: Y un poquito ahí, 900, 800 Estudios Theater, que es la competencia del Club Paraguay.
0: No, como mal, Orfeo, y me quedé atrás.
6: El Orfeo hace años que no se puede usar en Córdoba.
0: Entra una luca.
6: Un poquito menos.
0: Había 995 tipos.
1: Tampoco son el centro del mundo. El muerto tampoco.
3: Pero pará, era una fiesta y un muerto. De respeto,
0: pero
3: frenada.
0: Hay 995.
3: ¿A qué hora fue?
0: 4 de la mañana.
4: 1 de la mañana y a las 4 cortaron la música.
1: Y cuando se puso bueno.
3: Porque se moría a las 3.
1: Se puso bueno.
3: Por ahí cortaba.
0: Pero es pura lógica lo
1: se
0: de
1: Se puso bueno.
3: Faltaba mucha fiesta, mesa dulce, faltaba de todo.
6: ¿Fiesta de qué? ¿Qué era?
4: No sé, Nachito.
0: Pero había que invertir.
3: La fiesta del muerto.
1: No puede cortar la fiesta. Por algo que es irremediable.
6: Que lo saquen, que lo saquen.
0: Ya se murió.
1: No hay ambulancia que lo salga.
0: Aparte, no es una.
3: Eso es verdad.
0: Aparte, no es que era un casamiento y se muere el novio, que es una figura relevante.
1: Yo creo que tampoco iba uno con champán y te iba levantado.
2: No se puede.
4: Iba el muerto.
0: Eso no.
3: Claro. Dale, que va. Bailá, forro.
0: No,
1: pero no podés cortar la
3: cara. Perdóname, porque a mí yo me estoy haciendo una imagen más fea de la que debe ser, ¿no? No es que lo esquivaban haciendo trencito.
1: No,
3: lo esquivaban. Estaba el tipo en otro lado.
1: DJ dijo, los familiares del muerto, los familiares, por favor, a la derecha.
3: Claro, por favor, claro, colaboren, chicos, ayuden a retirar al muerto.
0: Con cierta elegancia lo habrán acomodado.
1: Lo acomodá y que siga el show.
6: Cantó Gardel ahí, Marian. Imagínate. Era un teatro histórico que lo reconvirtieron en lugar de concierto.
3: Saquemos Córdoba, saquemos la fiesta, qué sé yo. Acá ha habido partido de fútbol, que es más o menos la misma historia. Sigamos. Corran al muerto y sigamos adelante. La fiesta del fútbol.
0: Más o menos. Sí. Más o menos.
3: ¿Qué? ¿Ha habido muerto antes de empezar un partido? No, y pero, se jugó el partido igual.
0: Pero eso no pasa hace, de verdad, no pasa hace 40 años, boludo. Que hay un muerto antes de un partido por disturbio y después se juega.
3: No, por disturbio, pero muerto.
1: Ataque al corazón.
0: Ataque al corazón, sigue jugando.
3: Sí, claro. ¿Qué culpa tenemos los jugadores?
0: Sí, ¿qué culpa tenemos el resto de los hinchas si se muere uno?
4: Los familiares del tipo dicen que son unos inhumanos.
3: El caso
2: es verdad.
0: No son inhumanos. Había una fiesta y había una entrada paga, hermano.
3: El caso es un caso célebre.
1: Un
3: caso célebre. Vos te vas a acordar, y probablemente Gaby también. Racing Boca, en cancha de Boca. Una bengala.
1: La bengala de Basile.
3: La bengala, claro, que le dan el. Basile se llamaba el tipo, ¿te acordás? Mirá vos. Sí, así se llamaba. En esa época estaba el capo de la barra, ¿cómo era? Barrita.
1: El abuelo.
3: El abuelo, José Barrita.
1: Barrita, José.
3: Y le da en el pecho a un tipo.
1: Sí, claro. De arco a arco la bengala.
3: Un banquero el tipo.
0: ¿Y sigue el partido?
3: Sí. Se detiene un cachito, hay historias zarpadas, se detiene, lo atiende, el tipo está muerto en el lugar.
0: En general la muerte no se da, no es inmediato.
3: No, hay este tipo, hay fotos en el diario popular al otro día, el diario Crónica, el tipo muerto y atrás la gente y el partido desarrollándose y el tipo le hacen un hueco. Increíble.
1: Sí, fue brutal aquello.
3: Bueno, pero eso fue un Racing Boca.
4: Sí. Acá dice, yo fui a un casamiento, la suegra del novio se descompensó, pero
0: no murió.
4: El casamiento, la fiesta siguió, dice. Y bueno,
2: se descompensó, es otra cosa.
1: Lo importante es que haya bailado el vals la señora.
0: Claro, pero no murió.
1: Se dijo no la tiene que reemplazar.
3: El hijo le dice, mamá, una tía. Te pido por favor, aguantá 4 horas la puta que te parió y la metió dentro de una ambulancia.
1: Bien.
4: Bueno, más noticias en redboing.com.
0: Gabigol, todo tuyo.
4: ¿Qué bufase?
0: Dale, contalo.
3: ¿Quién le decís? Juega la selección argentina, fecha FIFA.
1: Central campeón el sábado, el domingo, ya está. ¿Qué más
2: que esa noticia?
1: Anda al monumento, a las 7 de la tarde pasa el coche bomba, qué sé yo, con los jugadores.

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1: Una radio con onda.
0: Una radio con onda de frecuencia modulada. 7 de la tarde con 36 minutos. Amigos de la segunda hora de Ya Pasó, los soldados fieles que se quedan hasta las 8 de la noche, en mi corazón hay un lugar especial guardado para ellos.
2: Qué grande, qué lindo.
0: Por supuesto que sí.
2: Qué lindo.
0: Porque el que lo escucha a las 6 de la tarde es canchero, a las 6 escucha cualquiera.
2: Ya viene con el envión.
0: El que escucha 7 y media, 7:40, 7:55, es fiel
1: fan.
0: De verdad.
1: Es verdad.
0: Es fiel de verdad. Y por eso vamos a jugar siendo esta hora, porque es un premio también para el que se queda hasta el final.
1: Totalmente.
0: Pero antes, Facu, ¿qué tenemos?
2: Es el momento.
0: ¿Qué momento?
2: Cada día está hecho de momentos, pausas que se disfrutan, encuentros que nos conectan y pequeñas celebraciones que transforman lo cotidiano en cada...

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1: Bueno, gente, la noticia es que vamos a jugar al huevo o la gallina.
0: ¡Vamos!
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0: Dos.
1: 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El helado más rico de la ciudad hoy por hoy. El otro día lo dije en esos términos.
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0: Mirá. 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
1: momento mi heladería favorita es esta.
0: Es esta. ¿Hacemos los hermanos estéreo?
1: 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Vamos a jugar al huevo o la gallina.
2: A mí me da un miedo, Bocha, cuando se ponen así. Yo no sé, vos porque estás de aquel lado. O sea, vos sobrevivís.
3: Igual estoy escuchando igual lo que
2: claro,
3: dice.
2: Pero yo estoy acá, yo comparto ámbito con ellos. O sea, que a veces me mimetizan y hacen tipo
1: cerca, estamos más cerca para tocarte. Para tocarte la cara. 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
0: Bueno,
1: ya te lo digo.
0: Un saludo a Fabián Cantares.
1: Dale, ¿quién es? Famoso. Bien, perfecto.
0: Bien, no, el que me trajo hoy.
1: Ah.
0: Su nombre artístico.
1: Ah, pero ¿canta o no canta?
0: Sí, que no.
1: Es Cantares canta, porque es Cantares.
0: Canta folclore.
1: Ah. Si no, sería Fabián Bailares, si bailara.
0: Claro.
1: Por ejemplo.
0: Ese sería Piquín.
1: Bien.
0: No, si está escuchando hasta ahora me muero, no creo que esté escuchando.
2: ¿Cómo claro. que no? No te tires para abajo, seguramente no debe estar escuchando.
1: ¿Vos decís que no es soldado de las 7:30?
0: Y le prometí el saludo a las 6.
1: No, está bien.
0: Yo subo y te saludo.
1: Está bien, por eso te digo. Los saludos, los premios, los regalos son a esta hora.
0: Se valora más a esta hora.
1: Y sí, el núcleo duro es realmente el que te escucha hasta el final.
2: El que se queda, el que nos sostiene, va por ahí. Si no, temprano no damos saludos, temprano no desconocemos a todo el mundo.
1: Ya te digo, el que nos escucha a las 6:15, lo quiero también, ¿eh? No
2: lo
1: es
2: amamos,
1: que no lo quiero.
2: Pero hay un trato especial con los que se quedan
0: ahí hasta
1: ahora. Sonando. Se queda hasta el final es un grosso. Vamos a jugar al huevo o la gallina, edición clásica. Hoy sin tanta vuelta, saludamos y listo, se terminó la joda. Atendé.
4: Hola.
1: Sí, ¿qué tal? ¿Quién habla? ¿Cómo va?
4: Juan Pablo, hola.
1: ¿Qué estás haciendo, Juan Pablo, de tu vida?
4: Lo fui a llevar a mi hijo a fútbol, le estamos volviendo para casa.
1: Perfecto, Juanpa, ¿dónde juega tu hijo al fútbol?
4: Ah, chiquito, tiene 3 años en una canchita, un fútbol 5, hermano.
2: Oh, ah, mirá, tierno.
1: 3 años. ¿Esa es la edad en la que se empieza a llevar a los hijos a jugar al fútbol?
4: Sí, porque más chiquita, las escuelitas por ahí no te pasó más. No, 3, 4 años recién inician.
0: Bien. Más chiquitos no saben caminar, claro.
1: Claro, directamente, sí. Hay que implementar el fútbol gateando.
0: Claro, claro.
1: Una nueva disciplina para nenes de año.
2: Exacto. Que no lo escuché chiquitapia, porque le va a agarrar la idea.
1: La liga de los nenes gateando, del fútbol
2: sí.
1: gateando. Buen deporte. No es tan fácil, ¿eh? No es tan fácil. Juan Pablo, ¿y a qué te dedicas vos?
4: Yo trabajo en una compañía de seguros.
1: Perfecto. ¿Cuántos años?
4: 36.
0: ¿Seguro?
1: 36 y ya tuvo un hijo, o sea que fuiste padre a los 33, si no me equivoco.
4: Exactamente.
1: Bien, ¿y qué se te dio en ese momento? ¿Lo buscaste? ¿Te surgió?
4: ¿A mi hijo?
1: Sí.
4: No, remil buscado.
1: Bien.
4: Muy contento con Valen.
1: Sobrado el tipo.
4: Sí.
2: ¿Qué se llama? ¿Valentino o Valentín?
4: Valentín.
1: Mirá, ahí
2: un
1: está.
2: Un tocalladito.
1: ¿Cómo vos? Sí.
2: Claro.
1: Perfecto. Bueno, Juanpis, vamos a jugar al huevo de la gallina. Te podés ganar 2 kilos de helado de ICA. 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
1: Muy rico ICA, así que recomienda a Juan Pablo y por eso va por la revancha. 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
2: Bueno,
1: ya voy a charlar en privado con Facu de ICA. Pero bueno, es así. Hay veces, el tren pasa una sola vez, gente. Hay veces que es así.
0: Se nos acaba de caer el sponsor. Lamentablemente suspendemos el juego en este momento.
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0: Qué bien.
1: 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Juan, ¿vamos a jugar?
4: Dale.
1: Perfecto. Vamos, Bochita, ¿estamos bien? Para jugar con Juan Pablo vas a tener 30 segundos. Me tenés que decir siempre qué fue lo que pasó primero. ¿Estás listo para jugar?
4: Estamos listos, dale.
1: Vamos con Juan Pablo, entonces 30 segundos en el aire. ¿Y esto qué dice? ¿Qué pasó primero, la creación de Netflix o la de Google?
4: Google.
1: Incorrecto, el estreno de Titanic o la publicación del primer libro de Harry Potter.
4: Titanic.
1: No, incorrecto, el lanzamiento de la PlayStation 2 o el estreno de Los Sims.
4: Los Sims.
1: Sí, correcto, el nacimiento de YouTube o el estreno de High School Musical.
4: YouTube.
1: Sí, correcto, la inauguración de la Torre Eiffel o la construcción del obelisco.
4: La Torre Eiffel.
1: Correcto, tiempo.
0: Tres respuestas correctas.
1: Tres respuestas correctas, bueno, bastante bien. Ni fu ni fa.
0: Ni fu ni fa, está perfecto.
1: Seis puntos, ¿eh?
0: Sí, alcanza, sí. Y para un kilito ya te lo ganaste.
1: Sí, podría ser.
0: Porque podés llegar a empatar, ¿sí? Y si empatás es uno para cada uno.
1: Si empatás es un kilo para cada uno, a menos que ahora el que llame sea muy picante, te lo pueden arrebatar, ¿eh? Pero en principio, confía en tu performance.
4: Dale. Gracias, chicos.
1: Amigazo, te mandamos un fuerte abrazo. Acordate, es buena la idea del fútbol gateando. Tirásela a los profes ahí.
4: La vamos a proponer.
1: Sí, vos proponés, después invítame, no sé, un 20, un 30%. Lo manejás vos, yo cobro regalía.
4: Dale.
1: Quedamos así, amigazo. Te mandamos un fuerte abrazo.
4: Gracias, chicos. Abrazo,
0: nos vemos. Mamá, chau. De tirar ideas.
2: Deja de tirar ideas que te las roban después.
0: Che, para los que están mirando por YouTube, yo ayudo.
2: No, yo te
0: hago.
2: No podés hacer una trampita ahí. Ya te vi moviendo la cabeza cual porrista.
0: Claro,
2: no hagas eso.
0: Pero es a interpretación.
2: Sí, a interpretación.
0: Yo la pista la doy, ahora voy a interpretar lo que quieras.
1: El movimiento de los labios, claro, ¿sí? Claro. De los músculos.
2: Che, me quedé re con un dato, el de que no puedo creer que Netflix fue fundada antes que Google.
1: Sí, porque antes era una empresa que te mandaban películas a tu casa por correo.
0: Exactamente.
2: Ah, ok, no la Netflix que conocemos cual plataforma.
1: Y claro. No me cuestionen el juego porque saben cómo me pongo.
2: Yo no te estoy cuestionando, no me cuestionen
1: el juego.
2: Ese dato, no te noques.
1: Hola.
5: Hola.
1: Uy, estamos copiados, mira. Hola.
5: Hola, ¿cómo va?
1: ¿Todo bien? ¿Qué andas haciendo?
5: Estamos volviendo a casa.
1: ¿De dónde?
5: Ah, desde Rosario a Ibarlucea estamos yendo.
1: Bien, perfecto. ¿Cómo es tu nombre?
5: Miriam,
1: ¿podrías apagar el Bluetooth?
5: Miriam.
1: ¿Cómo? Es que no te entiendo nada porque estás con el Bluetooth prendido, mi alma.
5: Ay, estás con el Bluetooth. Ay, lo sacamos. Tema está con la oferta, por eso.
1: Qué quilombo. Hola.
0: Iván Bucea dijo, no sé qué.
1: Sí, sí, sí. Hola.
5: Hola, no es Bluetooth, es el Ahí está.
1: Ah, ¿cómo te llamas?
5: Valeria.
0: Ahí va.
2: Valeria,
1: no,
2: nada.
1: Miriam, le dije, nada que ver. Pero ni parecido, vale.
2: Nada, no,
5: ni,
2: no.
1: ¿Cuántos años, Valeria?
5: 43.
0: La edad de Cristo.
1: La edad de Cristo, no, si hubiera no, vivido 10 años.
3: No, 33.
5: Ojalá.
1: No, si hubiera vivido 10 años más.
0: 10 años más,
1: exactamente. Claro. Valeria, ¿qué te dedicas con tus flamantes 43 añitos?
5: Atiendo atención al cliente en una granja.
1: El famoso atiendo boludos.
0: No.
1: Atiendo boludos.
2: En todo caso, soporta boludos.
1: Es robot. Es IA. Sos IA. Valeria.
0: Vamos a jugar por esto.
1: Es un loco total. Valeria, se te escucha dentro de una lata. Vamos a jugar. Vos tratá de responder lo más claro posible, porque esta conversación no da para más, ¿sabes?
5: Bueno.
1: Perfecto. Tenés que superar la marca de Juan Pablo, que hizo tres correctas. ¿Escuchaste cómo es el juego? Por supuesto que sí.
5: Sí.
1: Listo. ¿Estás lista para jugar, Vale?
5: Sí.
1: Vamos, Bochita, entonces 30 segundos en el aire para Valeria. ¿Y esto qué dice? ¿Qué pasó primero, el lanzamiento de Windows 95 o la aparición de Pokémon?
5: Windows 95.
1: Sí, correcto. El estreno de Gran Hermano Argentina o el de Rebelde Way.
5: Gran Hermano.
1: Correcto. ¿La Nintendo 64 o el estreno de South Park?
5: ¿Nintendo?
1: Sí, correcto. ¿La llegada del Hombre a la Luna o el Festival de Woodstock?
5: El Hombre a la Luna.
1: Sí, correcto. ¿El estreno de Bob Esponja o Dora la Exploradora?
5: No, Bob Esponja.
1: Correcto, Valeria.
2: ¡Sí! ¡Llega! ¡Qué campañón!
0: Iván Lucea.
2: Mira, dentro de la lata y todo.
1: Escúchame, Valeria, pero tenés que venir a Rosario a buscarle el helado. Eso no tenés ningún problema, ¿eh?
5: No, si yo trabajo en Rosario, estamos volviendo a casa.
1: Listo, perfecto, te lo buscas mañana, no hay ningún inconveniente.
5: Buenísimo.
1: Mañana o cuando quieras. ¿Cuánto tiempo tiene la gente, Facu, para retirar el helado? ¿Una semanita?
3: 15 años.
1: Perfecto.
5: Ah, pero voy y lo busco y digo, soy Valeria y nada más.
3: Sí, sí, ahora, ahora hablamos, ahora sí, hablamos. Ahora te escribe
1: sí.
3: la producción.
1: Es así. Bueno. Igual no demos idea porque ahora va un
3: no,
1: vivo.
3: Claro, no.
1: Y dice, soy Valeria.
3: Ahora te escribe la producción, te pide tus datos para que nadie te lo pueda sacar.
1: Pero mayormente claro. es así, Valeria. Bueno, 5 correctas, ganaste en tu buena ley, mi querida. No, listo. Valeria, ¿estás ahí?
5: Sí, estoy.
1: ¿Y por qué no me respondes? Qué difícil.
2: Bueno, no pasa
3: buen
2: nada.
3: Buen viaje, sí, vamos.
2: Gracias, Vale. Chao.
3: Buen viaje.
1: Chao, Valeria, te mando un fuerte abrazo. O un mamá para vos,
3: ya
1: mamita.
3: Responde lo que quieras.
1: Es como las estrellas. Sí. Hablas con ella, pero te responde 4 años más tarde.
3: Ella claro. solo quería compañía para viajar. De repente me sentí viajando.
1: Sí.
3: Digo, bueno, estoy yendo a Ibarlucea.
1: Estoy llegando a Ibarlucea en este preciso
2: pero
1: instante.
2: Pero además, chico, campañón. O sea, ¿de qué son? ¿De 8 o 6 las preguntas más o menos?
1: No, en este caso creo que hizo 5 de 5.
2: ¿5 de 5?
1: 5 de 5.
2: Muy bien, Vale.
3: Súper bien.
1: 5 leídos, 5 correctos.
3: Mi ayuda es fundamental.
2: Escúchame.
1: Pero Valeria estaba manejando.
2: Está manejando. Oh, además, el levantamiento de cejas, ¿qué tiene que ver? O sea, Facu está como...
3: Mi ayuda es fundamental.
2: No sé si quiere que cante truco, ¿cómo sería la propuesta?
1: Ayudo, para la gente de YouTube, Facu Supertramp te puede ayudar, pero bueno, generalmente la gente que está jugando no nos está viendo por
3: sí,
1: bueno,
3: yo ayudo igual.
1: Y aparte con el delay, bueno, él lo hace por buen tipo.
2: Sí, me parece bien.
1: Un poquito de Maroon 5 en este momento de la mano del Bocha DJ. Es la disciplina que más puede enseñar en su vida, pero antes, la última buena noticia de la mano de Facu Supertramp y nos vamos, ¿eh?
3: Ya tenés el helado.
1: Sí, tengo el helado.
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3: 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Y antes de irnos a la tanda...
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1: Al Mundo, vamos a hacer este programa. Amo la música de mi amigo El Bocha y amo ir.

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0: Oh, mamá.
1: Oh, sí.
0: Qué momento para despedirnos.
2: Oh,
0: siendo casi las 8 de la noche
1: de este viernes.
2: Es martes.
0: Suena un poquito la guitarrita y el cuerpo se enciende, ¿no? El cuerpo pide. Mira, recuperé mi pelota de fútbol.
1: No, ¿de dónde la sacaste? Hiciste un truco de magia. Sí,
0: la saqué de... La recuperé, la había llevado a los Juegos Suramericanos.
1: Piti,
2: yo también puedo hacer eso, ¿sabías?
1: Pusiste una pelota arriba de la mesa.
0: Sí, es bueno. Buena ref. El que la tiene, la tiene. Y el que no la tiene, la tiene. Es Wilson.

0: nos tenemos que ir yendo de a poquito, claro. Muy despacito. Ya pasó un año de que terminan los Juegos Suramericanos. ¿Cómo pasa el tiempo?
1: Sí, hace 5 años de lo del Mundial, boludo.
0: No, y del Mundial, sí, 5 añitos ya.
1: Una locura, ¿cómo pasa el tiempo?
0: ¿Cómo era que pasaron 5 años de Mundial, pero no hubo otro Mundial?
2: No hubo nada.
0: Claro, no hubo otro Mundial.
1: No, era el último.
0: Pasó un año del Mundial, pasaron 6 meses ya de los Juegos Suramericanos.
1: Ahí va, ahí me gusta más.
0: Es así.
2: En la trampa. Me quedó algo que dijo Fito el otro día.
0: ¿Qué dijo?
2: Que le hicieron una pregunta en esta entrevista que estuvo dando.
1: Sí.
2: Y le dijeron, pero vos, Fito, fuiste tipo a qué sé yo. Y él dice, no digas tipo, loco. Decilo, pero no digas tipo. Como que no hay que decir, vos, claro, tipo esto.
0: Ah, él lo retó por las muletillas.
2: Por las muletillas.
0: Encima, Fito Páez es full muletillas.
2: Bueno, pero lo retó por la muletilla y me re quedó. Así que ahora cada vez que alguien dice tipo, digo...
0: No digo tipo.
1: Te estás juntando mucho con mi mamá, porque mi mamá también odia que diga tipo.
2: Y sí, mi mamá también.
1: ¿Viste? Es una cuestión media de madres.
2: De padres,
0: no, es generacional.
2: Y Fito está medio madre igual.
1: Claro, es lo que hablábamos el otro día.
0: Es generacional porque Fito tiene la edad de nuestras madres. Sí. Igual, claro. Poco más, poco menos. Va, no sé cuántos años tiene la tuya,
1: sí,
0: pero...
1: Sí, mi mamá sí.
2: Se fueron a Bariloche juntas.
0: Exactamente. Sí, totalmente. Igual, fuera de joda.
1: Igual, tipo, no tiene nada de malo decir tipo todo el tiempo, porque tipo no tiene nada que ver.
0: Es insoportable. Bueno, tipo que nos vamos, 8 de la noche. Se quedan con el bicho, se quedan con el tipo y toda la programación de Radio Buying. Se bajan las cortinas del programa y las cortinas son...
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0: Gracias, Bocha, por habernos acompañado una vez más. No te ponga la mochilita antes de tiempo.
1: No, para, Bocha.
0: No te ponga la bochila porque todavía no nos fuimos.
1: Cálmate.
2: Es un nene que va a la escuela.
1: Sí, totalmente.
0: Gracias, Valentinita. Gracias, Facu.
1: Chao, mi amor.
0: Nosotros nos reencontramos mañana, como casi todos los días de la vida, a las 6 de la tarde para hacer Ya Pasó de Miércoles y cortar la semana junto a todos ustedes. Gracias a los que se quedan hasta las 8 de la noche. Será hasta entonces. Chau.

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2: Bueno, qué buena canción de Los Guasones, la banda de Facundo Soto. Venía pisteando como un campeón para llegar a la radio y me había olvidado que estaba toda la celebración en el monumento, espectacular, así que bueno. Pero está el público ya esperando acá en la puerta. A ver qué dicen.
3: Vamos, bicho, qué programa tenemos.
2: Qué programón, un éxito, bueno, lleno de éxitos. ¿Dónde está la lluvia? ¿Dónde está, amigo?
3: Y quiero saber
2: a
3: qué
2: ver.
3: Va a ser.
2: Sí.
3: El. Sí. Cocinero especializado de los martes.
2: Ah.
3: Mirá que estoy un poco lejos. Yo sí. Para saber y sufrir desde ya.
2: Sí, escúcheme, ¿dónde estaba? Porque se escuchaba como una especie de. Como en la ducha, ¿no? Saliendo de la ducha o en un lugar que está con mucha lluvia. Y usted lo pide, usted lo tiene. Creo que acá está el del chef, me parece, ¿o no? A ver. Ahí está, ahí está, ahí está.
4: Bichito.
2: A ver qué cocina el público quiere saber.
4: ¿A qué no sabes qué?
2: Y
4: hoy
2: no.
4: Sí, hoy es martes.
2: Sí, claro, hoy es martes.
4: Sí, los martes, martes.
2: Sí, hoy es ñoquis,
4: estamos
2: ¿no?
4: medio complicado, bicho.
2: No. ¿Qué
4: hoy
2: pasó?
4: Me pidieron que compre algo y recién acabo de ver el mensaje.
2: No.
4: Así que
2: no.
5: Es cierto.
4: No sé si vamos a comer.
2: No.
4: No compré nada.
2: No te puedo creer.
5: Es Pará. Cierto.
2: Yo conozco gente que uno escribe mensajes y te lo ven tarde, no te lo contestan, te dejan esperando mensajes, te lo contestan al siguiente.
5: Es cierto.
2: Conozco mucha gente así. Pero si yo te pongo a cargo de la cena del martes, la peña, y me ves el mensaje ahora que cerró todo, no, solucionalo, amigo.
5: Es cierto.
2: La peña, el martes depende de vos. Así que anda con todo, ¿sí?
6: Uy, qué temor. Ah. Y suena el bicho en la Boeing a las 8.
2: ¿Qué pasó?
6: Vamos, bicho.
2: Sí, son las 8, viejo. ¿Qué pasó ahí? Bueno, y bueno, entonces no habrá menú, evidentemente, por lo que cuenta nuestro amigo que no hizo los deberes, vio tarde el mensaje, no sé qué pasó. Y bueno, ahora hay que solucionarlo rápido. Te digo. Una forma de solucionarlo bien rapidito hoy es unos buenos ñoquis, qué sé yo, día 29 de septiembre, 16 grados en Rosario. No, es una noche que por ahí no es así, ¡oh, qué calor! No, está repesado. No, espectacular. Clima óptimo para unos buenos ñoquis, te buscas un buen Malbec para el maridaje sea ideal, ¿no? Qué sé yo, se me ocurre a mí ahora en este momento, lo solucionas rápido. Y te digo, si te pones la 10, los podés hacer vos mismo. Con una buena salsita, un buen fileto, va como piña, lo solucionas rapidísimo. Una buena salsa de tomate, tenés, andate, alguna verdura vas a encontrar todavía en el barrio, siempre estaba abierto un poquito más tarde, y conseguís unas papas, todo lo que hace falta para hacer unos ñoquis, y los haces, te pones la 10 y vas a recibir aplausos de todo el equipo que se debe juntar ahí los martes a la noche. Ese es el plan que me imagino en muchas casas argentinas en el día de hoy, ¿no?
5: Es cierto.
2: Claro. Con el famoso 29 y la tradición de los ñoquis. Por supuesto se pueden comer cualquier día, cualquier momento, pero hoy es como que el ritual lo dice la tradición, ¿sí?
7: ¡Hola, bicho querido!
2: Sí. ¿Qué pasa, Muñe?
7: El otro día llegó una colega tuya, bichito.
2: Mira.
7: Me dijo que va a hacer un programa con vos.
2: Ajá.
7: Me mandé saludos, me pasó a tu Instagram.
2: Mira.
7: Hermano, te hablé.
2: Sí.
7: Pero no me contestaste, bichito.
2: No puede ser.
7: Amigo, ídolo de Boca, papá.
2: Ah, el ídolo de Boca.
7: Ay, bichito.
2: No quiere decir que no te haya contestado porque seas de Boca, no. Siempre hay buena onda con el público de Boca. A ver, escúchame, a ver. ¿Y?
8: No, bicho, bichito. No pasa nada, bicho. Siempre hay un as bajo la manga para comer.
2: Bien,
8: nunca nos vamos a quedar con hambre.
2: Bien.
8: Y menos en Argentina, papá.
2: Claro.
8: Algo vamos a cocinar.
2: Sí.
8: Pero es una buena noche para debatir en algo.
2: Sí.
8: Yo no soy de mandar mensaje, no soy de mandar mucho WhatsApp y no uso mucho el WhatsApp.
5: Es cierto.
2: ¿Sí?
8: ¿Qué onda? ¿WhatsApp o llamada?
2: No.
8: Buena pregunta, ¿no?
2: Es una buena pregunta que te la respondo en este preciso momento.
9: ¡Afuera!
2: WhatsApp, la llamada, o sea, a mí me puede llamar Di Carlo, el presidente de River, y no lo atiendo, ¿no?
5: Es cierto.
2: No. La llamada no va, es invasiva, tiene que ser la llamada solo para una emergencia, algo ya, que no se puede resolver de otra manera, ¿sí?
10: ¡Uy!
2: Sí.
10: ¡Oigale, chaval!
2: ¿Qué
10: buenas
2: pasa,
10: noches.
2: Chaval?
10: Estoy perdido.
2: Sí.
10: Perdón.
2: Está perdido, los alfajores de membrillo no volvieron a aparecer, estoy frustrado con esa situación.
5: Es cierto.
2: Tengo suerte de conseguir algunos por acá, viste que a veces se consiguen en lugares no tradicionales. Le pido por favor que cuando ande por la zona se traiga una media docena, pero a mi cargo, ¿eh? No quiero que invite, pero hágame el flete.
5: Es cierto.
2: Si es tan amable. Bueno, 16 grados en Rosario, empezamos con Sabrina Carpenter que la rompió toda. En los Video Music Awards, los premios de MTV junto a Madonna. Ahora con Man Child.

Bueno, 16 grados en Rosario. Y lo que suena es este bandón que se llama Blur, la banda de Damon Albarn. Un genio total, tipo más allá del rock and roll y también del pop, porque puede no solo uno quedarse satisfecho con esta canción o con esta banda, sino ir a su proyecto de música electrónica llamado Gorillaz. ¿Te suena, no? Ahí está con There's No Other Way, momento de rock nacional con los Catupecu Machu. Y este Eso Vive, 8:36, 16 grados, semana sin el fútbol de la Liga Profesional, pero sí con amistosos internacionales y la selección argentina que se viene para lo que será allá, un poco más adelante, el 6 de octubre, de los tres partidos, el último, donde va a estar Messi presente y será la despedida, ¿no? Imagínense qué momento. ¿Y dónde cae el partido? ¿A qué hora cae? A las 8 de la noche, obvio, de un martes.

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0: Esta voz pertenece al genial Rob Thomas y estamos hablando de Matchbox 20. Esta banda a 7 minutos de las 9 de la noche. ¿Qué pasa, chaval? Tranquilo, los alfajores no es compromiso.
1: Se los debo porque fue mi compañero.
0: Sí.
1: No fui yo.
0: Mándele un mensaje.
1: No, y le voy a llevar una docena como siempre.
0: Sí. Ah, pero muy bien. De full membrillo le pido, por favor. En este caso, puede conseguir unos de membrillo y pera. También, el de pera, pero me parece que no. Y no le llegan los talones todavía. En el tema del alfajor frutal es de membrillo. Así como la pasta frola es de membrillo. No jodamos con cosas raras. Te pido por favor. Bueno, vamos a escuchar La Portuaria para ir cerrando la primera hora de esta noche urbana de martes 29 de septiembre. Y la canción se llama Nada es igual. Me quiero fijar temperatura en Rosario porque no sé si lo dije. Creo que sí cuando empezó el programa. 16 grados y ahí. Mañana 23 la máxima para el miércoles. Con cielo parcialmente nublado. Podrían llegar algunas lluvias a la noche. Déjate de joder con ese clima, por favor.

0: Suena Miley Cyrus con Flowers. ¿Se acuerdan cuando apareció esta canción, no? Que fue un boom, hit total. La que brilló en los premios MTV Video Music Awards ha sido Sabrina Carpenter. Te lo dije antes, pero no estaba sola. Claro, ¿cómo no va a brillar con Madonna a su alrededor? Increíble. Brilló junto a Sabrina Carpenter, una con la otra. Madonna, uno en el título tira a Madonna primero por la jerarquía, ¿no? Por la historia, es la historia viva del pop. Bueno, en los MTV Video Music Awards 2026. Y además aprovechó para hacerle un reproche en público. ¿Qué pasó? Las artistas fueron las encargadas de abrir la ceremonia en Los Ángeles y cantaron a dúo Bring Your Love. El momento rápidamente se hizo viral en redes. Este pasado domingo estuvieron allí en el Peacock Theater de Los Ángeles y sorprendieron al público con una presentación en conjunto. Ya las habíamos escuchado en algunas versiones de Bring Your Love, pero en este caso en vivo, bueno, tuvo otro color. Todo arrancó con la reina del pop haciendo una performance espectacular, rodeada como siempre de bailarines y con una gran puesta en escena. Luego interpretaron el hit Bring Your Love, alternando las estrofas mientras los bailarines y el coro completaban toda la puesta en escena. Bien, los que me conocen saben lo impaciente que soy, y cuando pasaron 5 días y aún no había podido contactarla, no tenía respuestas de ella sobre si quería hacer una canción conmigo. Le envié un DM a diario durante 5 días y ahí me respondió. ¿Quién le dijo esto? Madonna a Sabrina Carpenter. Sabrina Carpenter, ¿quiénes son? ¿Cómo? No puede ser. Está escribiendo Madonna, querida. Un poquito de... No se puede creer. Se lo dijo en público y se hizo viral. Lo que no sabemos si esto fue actuado o si fue real. Bien lo puede ser, ¿por qué no? Así que todo en un tono de humor, pero se lo dijo. Me dijo, che, hace 5 días estoy escribiendo, no sé si vamos a tocar juntas esta canción, si vamos a hacerla en vivo o no. A mí me cuesta creer que esto no esté previamente ensayado y todo preparado. Por eso me parece que es un paso de comedia y nada más. Pero se lo dijo. El reproche a... de la diva a su colega que tiene 27 años, ¿no? Esta juventud.
1: ¿Cómo?
0: Irresponsables.
1: ¿Cómo?
0: Bueno, ahí está. La cuestión que el show en vivo fue espectacular. La versión en vivo es espectacular. La pueden ya buscar en YouTube si es que no la han encontrado todavía. Búsquenla, que está espectacular. Y bueno, después en redes está dando vueltas ahí el recorte donde le dice esto en modo de chiste, nada más. Bueno, y ya que estamos, obviamente, vamos a escuchar esta canción y así iniciamos una nueva hora.